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0: las 7
1: y 18 minutos.
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son las 8:41. 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
0: Son las 9
2: y 3 minutos.
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0: las 9.
1: Con 23 minutos.
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0: las 10
1: y 31 minutos.
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0: las fases de la luna son fundamentales en la agricultura, porque su fuerza gravitacional influye en el movimiento de la savia, la humedad del suelo y el crecimiento radicular o foliar de las plantas. Y mayo se deja venir con dos lunas llenas. La segunda será este domingo 31 de mayo. Luna azul, Blue Moon. Aquí les contamos las prácticas favorables en la agricultura. Primero, sembrar 3 días antes de la luna llena hasta 3 días después. Segundo, tiempo ideal para abonar. Tercero, dejar a la luz de la luna los preparados biológicos, hidrolatos, purines y agua para dinamizar más rápido. Las prácticas que no son favorables en la luna llena son: primero, no es conveniente trabajar la tierra el día de la luna llena. Segundo, prohibido podar. Tercero, no es recomendable picar o cavar cerca de las plantas. Y cuarto, no es recomendable regar excepto en sequía. Más datos de la luna llena que la tendremos este domingo 31 de mayo en la agricultura.
1: Luna llena o plenilunio. La savia se moviliza hacia arriba y se acumula en tallos y hojas. La luna refleja la luz del sol a la tierra con la totalidad de su cara visible. Es el mejor momento para la cosecha de frutas y hortalizas de hoja. Para la preparación de la tierra. La mejor época de siembra es 3 días antes de la luna llena hasta 7 días después. Fase lunar ideal asociada con el tratamiento de parásitos tanto en animales como en humanos. Para remover el compost. Siembra de raíces y tubérculos. Ideal para abonar o fertilizar. Para la limpieza de hierbas competentes. No se debe realizar la poda ni riegos.
0: La luna en la agricultura.

0: las 10.
1: Con 55 minutos.
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1: Son las 11:37
2: minutos.
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0: Son las 12 con 16 minutos.
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0: Son las 12
2: con 17 minutos.

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2: Es la una.
3: Con 23 minutos.

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es la 1:59. 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

0: Las fases de la luna son fundamentales en la agricultura porque su fuerza gravitacional influye en el movimiento de la savia, la humedad del suelo y el crecimiento radicular o foliar de las plantas. Cuarto menguante, que la tendremos este lunes 8 de junio. Y aquí unas recomendaciones prácticas favorables en la agricultura en esta luna. Primero, propicia para podar. Segundo, abonar el suelo y regar las plantas. Tercero, la maleza que ha sido cortada y menguante no vuelve a retoñar. Cuarto, realizar labores de manejo de podas. Quinto, luna ideal para cortar la guadua en las horas de la madrugada. Sexto, sembrar yuca. Séptimo, tercer día de la menguante y en las horas de la tarde se deben cortar colinos de plátano para utilizarlos como semilla. Octavo, todo lo que se produce debajo del suelo debe cosecharse en menguante. Noveno, sembrar plantas en esa fase para que dé buenos resultados. Y décimo, es luna para castrar, operar, hacer curaciones, errar o descornar. Y aquí las prácticas no favorables en luna menguante. Primero, poner germinativo y el crecimiento por encima de la tierra se reduce. Segundo, no se recomienda sembrar plantas que crezcan rápidamente. Y tercero, no purgar o controlar parásitos internos. Más beneficios del cuarto menguante que será este lunes 8 de junio en la agricultura.
1: Cuarto menguante. La luz reflejada por la luna disminuye. La savia empieza a dirigirse hacia abajo y a acumularse en la raíz. Ideal para la siembra de hortalizas de raíz. La producción frutal se ve fortalecida. Para trasplantar las fresas, esta fase y la de la luna nueva son las mejores para la cría y reproducción de lombrices. En cuanto a la recolección de forrajes, lo mejor es cortarlo en luna llena, pues las plantas están en su máximo poder nutritivo. El colino del plátano se selecciona y se corta en menguante, ya que en esta fase carga abundante agua. La selección de las semillas del cafeto determinará una cosecha exitosa. Si se insemina una vaca en menguante, nacerá una ternera.

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0: Son las 3
1: y 12 minutos.
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3: Son las 3.
4: Con 16 minutos.

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0: son las 3.
1: 30 minutos.
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1: Son las 4:01. 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

0: las 4
1: con 17 minutos.
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0: Son las 4
1: con 17 minutos.

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0: las 4.
1: Con 29 minutos.
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1: Muy buenos días en este lunes ya, primero de junio.

Las 5 de la mañana con 2 minutos. 5 de la mañana 2. Hoy estamos a 1 de junio y estamos recibiendo este día con mucho optimismo, con mucha alegría. Buenos días, cafetaleros. A las 7 estaremos con café, música y noticias. De todo lo que ocurrió ayer en la jornada electoral en el país.

Sí, señor, las 5 de la mañana con 6 minutos. Con esta alegría iniciamos Buenos Días Cafetaleros, el programa institucional de la Cooperativa de Cafetaleros del Norte del Valle. Ya vendrá la parte técnica y estamos recibiendo el mes de junio, el sexto mes del año. De acuerdo con el calendario gregoriano, junio es el sexto mes, proviene del latín Junius, mes de Juno. En cambio, en el calendario romano, en el romano, el mes de junio era el cuarto. Se denomina junio en honor al fundador de la República Romana, Lucio Junio.

0: Fue fundado Alcohólicos Anónimos, la comunidad internacional de Alcohólicos Anónimos. Otros acontecimientos de junio, por ejemplo, se vive el Mundial de Fútbol desde el 11 de junio. Robledo 840 fue creado, fundado un 29 de junio de 1983. La flor de junio es la rosa, es la flor considerada símbolo del amor. La gema preciosa de junio es la perla. Se produce de manera natural cuando una partícula de grano de arena entra al interior de una ostra, la cual es cubierta por una barrera o sustancia protectora que se llama el nácar. La persona nacida en junio suele ser del signo Géminis, si nace en los primeros días, y Cáncer después del 22, son del signo Cáncer. La religión católica, mes de junio, está dedicado al Sagrado Corazón de Jesús. Además, se celebra el Día del Padre en Colombia. El día más largo del año es el 20 de junio. El solsticio de verano es el 21 de junio. El 24 de junio es el día de San Juan Bautista. Hoy, 1 de junio, es el Día Mundial de las Madres y los Padres. También es el Día Mundial de los Arrecifes, Día Mundial del Corredor. El 3 de junio es el Día de la Bicicleta. Por ejemplo, frases de junio: junio soleado y brillante te pone de buen talante. Frases de junio: en junio mucho calor, nunca asusta al labrador. Aguas en junio, infortunio. Cielo de junio, limpio como ninguno. Caprichoso junio, o sequía o diluvio. Tormenta de junio golpea como un puño. En mayo, mayuetas, y en junio, cerezas. Bienvenido junio, 5 de la mañana con 10 minutos. Buenos días, cafetaleros, bienvenidos con alegría, con las flores, como las caleñas.
1: Tierra de lindas.
0: Piper Pimienta Díaz, las caleñas son como las flores. 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

En Buenos Días, Cafetalero, las 5 de la mañana, 14 minutos, 5 de la mañana, 14 canciones de junio, dedicadas también a las flores, como Flores del Alma. En Los Trovadores de Cuyo, en Buenos Días, Cafetaleros.

0: 5 de la mañana, 16 minutos, 5:16, recordándoles que a las 7 de la mañana estaremos con Café, Música y Noticias.
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0: Por lo pronto, saboreemos un buen café, Café Bareque.
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0: Bendecido, hermoso y feliz día lunes, hoy primero de junio. Es un microespacio Caminos a la Felicidad que, como todos los días, seguimos llegando, seguimos compartiendo con ustedes, capítulo tras capítulo, en este maravilloso espacio Caminos a la Felicidad. 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
3: Son las 5 con 23 minutos.

0: son las 5
1: y 31 minutos.
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0: Son las 5
1: con 32 minutos.

0: están Joan Grajales, Camilo Ramírez, Nicolás Soto y Alejandro Toro con el tema del manejo ambiental de residuos del beneficio del café, parte 2. Para continuar con este tema. Buenos días, compañeros.
1: Buenos días, Carlitos. Buenos días, compañeros. Sí, vamos a seguir con este tema. Vamos a pasar ya al apartado del manejo de la pulpa. Que tenemos que tener en cuenta que es uno de los principales residuos del beneficio. Y si esto no se maneja de manera adecuada, puede generar contaminación directa, malos olores, incluso proliferación de algunos insectos como moscas. Pero por otro lado, si lo sabemos aprovechar, se puede convertir en una excelente fuente de abono o materia orgánica para nuestra finca.
2: Muchas gracias, Nico. Muy buenos días, compañeros. Buenos días a todos nuestros oyentes. Lo que estaba comentando, pues, el compañero Nicolás, es muy cierto y muy importante, ya que pues la pulpa representa aproximadamente el 40% del peso de la cereza del café. Digámoslo así, para conseguir una arroba de café pergamino seco estábamos necesitando aproximadamente entre 60 a 80 kilos de café en cereza. O sea, imagínense todo lo que está disminuyendo de peso simplemente por lo que vendría a ser el mucílago y la cáscara de este café. Entonces, es un residuo que durante cosecha pues se va pilonando, se va generando demasiado, y la idea es pues saberlo manipular, saber de qué manera podemos usarlo en la finca. Ya que pues la pulpa se puede convertir en un problema o en una gran ventaja dependiendo de cómo se maneje. Cuando la pulpa se deja tirada sin control, pues ahí comienzan los problemas, aparecen lo que decían compañeros, lo que serían los malos olores, esto pues debido a la fermentación, pues, y con esto traerían lo que es la mosca, insectos, se aumentarían ciertos hongos o microorganismos indeseables. Además de que una pulpa mal manejada produce lixiviados, que son líquidos espesos y oscuros, que son altamente contaminantes, que lo mencioné pues en programas anteriores, que se infiltran al suelo, y estos pues escurren hacia fuentes hídricas. Bueno, en algunas fincas incluso se pueden generar problemas de contaminación visual o deterioro del entorno. No sé si Camilo iba a aportar algo o Joan.
3: El compañero Joan.
4: Sí, es que quería resaltar que en muchas partes tenemos como la mala costumbre de sacar la pulpa y de una tirarla. Uh-huh. Tirarla al cafetal, tirarla a la planta para utilizarla como abono. Y pues la verdad, como lo iba resaltando anteriormente, ahí es donde se va a generar estos lixiviados, y pues ahí es donde nos va a afectar a nuestro árbol. Entonces la idea es como empezar a utilizar los manejos que nos está resaltando y que nos vas a mostrar.
2: Así es. Hay que eso también.
3: Sino que como hablaba el compañero Alejo, obviamente debido a pues al manejo de pulpa, que muchos agricultores o caficultores no la hacen un buen proceso, es la mayoría tiene estos residuos como los genera como desecho, ¿cierto? No le ven la importancia que tiene en convertir, digamos, en un recurso que es algo muy útil para la finca, ¿cierto? Obviamente si se le hace el manejo adecuado. Cuando decía el compañero, cuando la pulpa se deja acumulada al aire libre, produce pues malos olores, atrae moscas, genera líquidos contaminantes que pueden llegar a las quebradas o a dañar pues el ambiente donde esté dicho material. Entonces es por eso, hay que darle la importancia pues a estos residuos.
2: Y adicional también, digámoslo de esta manera, genera contaminación visual. Eso, la pulpa tirada así sin control en una finca, usted ve y eso se ve feo. Entonces la historia cambia completamente cuando esta pulpa se utiliza para hacer un compostaje. Ya no, como decía Camilo, como un residuo, sino como un recurso.
3: Claro, es algo importante que le sirve para el tema de digamos que entre comillas, de fertilización de la finca, ¿cierto? No fertiliza, digamos que no cubre los requerimientos necesarios, pero por lo menos aporta algo de nutrientes a la planta.
2: No, claro, es que la pulpa del café pues contiene materia orgánica y estos nutrientes pues pueden devolverse directamente al suelo. Ya no, si los tenemos, pues ¿para qué los vamos a botar? Y es muy importante porque pues hoy en día los fertilizantes químicos tienen, digámoslo así, costos demasiado altos, y muchas veces los suelos cafeteros representan problemas de degradación. Entonces, degradación, además de que tenemos mucha compactación, y algo para los que sí nos podría ayudar mucho la pulpa en este caso sería pues que también tenemos pérdida de materia orgánica. Entonces ya el compostaje consiste en que al utilizar esta pulpa la podemos descomponer de manera más controlada con materiales orgánicos para obtener un abono natural y pues ya de esta manera al generar un compost que se puede utilizar digámoslo así, mezclando pulpa, pasto seco, soja, gallinazas, exacto, estiércol.
3: Sí, son abonos orgánicos. Obviamente es importante, ya que pues estos compostos ayudan a, uno es a mejorar la fertilidad del suelo. Ajá. El tema de conservar la humedad y reduce obviamente la necesidad de fertilizantes químicos, ¿cierto? Obviamente hay que tener en cuenta de que los resultados no van a ser inmediatos, como el tema con los químicos, pero son resultados obviamente 100% confiables. Entonces eso también ahorra o representa un ahorro pues para el caficultor.
2: Entonces ahí lo que entra para manejar, o sea, ¿qué recomendarían ustedes para manejar las pulpas en la finca? ¿Tener no, una qué?
3: Hacer compostaje, tener una fosa o algún sitio en específico para realizar el manejo de estos residuos. Eso sí, principalmente que estén bajo techo.
2: Exacto. Entonces, ¿qué pasa ahí? Que, exacto, tener una compostera o una fosa protegida en este caso de inundaciones bajo techo, alejado ya de quebradas y pues muchas veces como el productor cree que hacer compost es complicado, pero realmente simplemente esto es un proceso natural, los microorganismos hacen el mismo trabajo, lo importante es mantener un equilibrio entre la humedad, la aireación y la temperatura, ya que pues recordemos que hacer compostaje es un momento donde hay una temperatura bastante alta, entonces hay que estarlo moviendo, hay que estarlo distribuyendo para evitar esto. Que Nico hace rato sí, está que se habla. Sí,
3: bueno, aparte de eso, pues digamos que otra alternativa en el tema de manejo de estos residuos es algo que yo digo que poquitas veces lo he visto, es el tema del lombricultivo, ¿cierto? El tema del lombricultivo también es muy importante. Ya que es un sistema que pues obviamente, como dice la palabra, utilizan lombrices para transformar la pulpa en humus. Uh-huh. Es un abono natural de excelente calidad, y lo cual este producto lo que hace es que, como dijimos anteriormente, mejora las condiciones del suelo y obviamente también favorece el crecimiento de la planta. Entonces es algo también muy importante.
2: Claro, por eso es importante, bueno, en este caso, para lo que estamos diciendo de que por un lado, pues si la pulpa la tenemos apilonada, no la estamos moviendo, se nos va a secar. Y si tiene demasiada humedad, pues entonces va a empezar a sapudrirse, a oler mal. Entonces ahí es muy importante empezar a hacer volteos periódicos para oxigenar este material. Con el tiempo, pues la pulpa ya va a dejar de verse directamente como pulpa, sino que se va a transformar en una materia más oscura, más parecida como al suelo, a la tierra. Haga de cuenta, está descomponiendo. Entonces ya este compostaje está listo para utilizarlo y ya es un abono que puede aplicarse en cafetales. Bueno, también se puede aplicar tanto en plátano, en huertas y en cualquier otra área de la finca. La idea es, pues ya al tener este compostaje, que es de bajo costo, nos serviría para cualquier tipo de cultivo que tengamos. Además de que pues nos aporta nutrientes, mejora la estructura del suelo, ayuda a conservar la humedad y aumenta la actividad biológica. Ya que es algo pues que es muy clave para el suelo, ya que produce unas plantas más fuertes y más resistentes. Ya que hoy en día uno de los grandes problemas que es en muchas fincas cafetaleras es el deterioro del suelo, ya sea la erosión, el uso excesivo de químicos o la pérdida de cobertura vegetal, que han afectado pues mucho la fertilidad natural. Por eso es importante devolver la materia orgánica al suelo, ya que otro residuo que muchas veces no se maneja adecuadamente también, que podríamos utilizar en este caso, sería el mucílago, pero entonces eso lo podríamos dejar para un siguiente día.
0: Bueno, muchas gracias, ahí está el tema con los chicos del área de educación de Café Norte, manejo ambiental de residuos del beneficio del café. Buenos días, cafetaleros, y vamos con más del programa Música a esta hora. Y a las 7 de la mañana la invitación para escuchar café, música y noticias.
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0: Son las 5:45. 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
1: 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Este tango habla por mí. 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Porque cuando pibe me acunaba en tangos la canción materna para llamar el sueño, y escuché el rezongo de los bandoneones bajo el emparrado de mi patio viejo. 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Y yo me hice en tangos, me fui modelando en barro, en miseria, en las amarguras que da la pobreza, en llantos de madre, en la rebeldía del que es fuerte y tiene que cruzar los brazos cuando el hambre viene. Y yo me hice en tangos porque el tango es macho, porque el tango es fuerte, tiene olor a vida, tiene gusto a muerte. 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

0: encantado, agradecido, feliz, dichoso, emocionado, hermanos, porque es impresionante. Todos los días más personas felices. 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
0: Son las 6.
6: Y 3 minutos. 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

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No únicamente le digo porque yo qué hago con decirle a usted lo que está pasando. Le doy la solución al problema, a la dificultad que tenga usted. Tiene un problema en el campo sentimental, enamora y fracasa. Su hogar se está destruyendo, se acabó el amor. Yo tengo el conocimiento y la capacidad de ayudarle a usted con ese pacto de amor, con ese amarre, con ese encantamiento, con ese encadenamiento. Si quiere un pacto sexual, se le ayuda, una limpia, una liga, retiro, malos vecinos, toda la persona que usted ve que le quiere hacer daño, protéjase, hágase esa contra, ese amuleto, quítese mal de ojo, esa energía negativa. Es víctima de una brujería, de una hechicería, de un mal postizo. Aquí estoy yo para ayudarle en el diario vivir, a que usted salga adelante, a que triunfe. Lo ayuda usted, mi querida señora, mi querido señor, que tiene esa enfermedad natural. 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A cada santo le está debiendo una vela. Rompa las cadenas que lo atan a la pobreza, que lo atan a la miseria. 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

0: 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Dios dijo ayúdate, que yo te ayudaré, pero no dijo cómo. Dios los bendiga, Dios los proteja. Nos vemos mañana martes a esta misma hora.
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3: Son las 6:09.

0: las 6
1: y 12 minutos.
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0: Son las 6
1: y 12 minutos. ¿Qué?

0: Los que están de cumpleaños en este día 152 del año.
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0: En este lunes, felicitaciones a tres asociados de Café Norte, cuatro asociados, en Maraveles de Alcalá. Felicitaciones a Magola Valencia de Herrera. Señora Magola Valencia, feliz cumpleaños. En Maracaibo de Argelia, a Miguel Antonio Quiseno Gómez. Que Dios te bendiga, Miguel Antonio Quiseno Gómez.
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0: En Buenavista de Versalles, felicitaciones al asociado José Rolando Pineda Monsalve. Para José Rolando Pineda, feliz cumpleaños. Y en Cañaveral del Águila, felicitaciones en este primero de junio a Mirela Rodríguez Barreto, o Mireya Rodríguez Barreto, feliz cumpleaños en el Águila.

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1: Y llegamos al final de Buenos Días Cafetaleros, la invitación para que a las 7 de la mañana estén informados con café, música y noticias. ¡Feliz lunes!

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0: las 6:35.
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18: Son las 6:53.

Tenemos las 6:56, 6:56 a las 7, ya en 4 minutos estaremos con café, música y noticias. Los tres tristes tigres. Matrimonio.

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3: Buenos días, empezamos Café, Música y Noticias en esta ya mañana del primero de junio. Estamos ya empezando la temporada de luna menguante, el primero de junio, lunes. Les comento que es el día 152º día del año, o sea, 152 días llevamos, estamos aquí. Jenny Pérez, Jenny, buenos días.
4: Don Carlitos, muy buenos días, queridos oyentes. Bienvenidos a Café, Música y Noticias.
3: Y ya vienen nuestros compañeros también, Naomi Cortés, estaremos con ustedes. Además, la colaboración de José Daimer González, Juan Carlos Moncada, Orlando Patiño y Peter Alzate. Con ustedes, Carlos Rodas, y les, diciéndoles que faltan 19 días para las elecciones presidenciales, pero ya la segunda vuelta. Y 10 días para el Mundial de Fútbol. Vamos con los resultados de las loterías. El sábado jugaron, bueno, empecemos con el viernes, que fue Risaralda. Jenny.
4: Risaralda, 53.79.
3: 53.79. Santander.
4: 41.73.
3: Extra de Colombia.
4: 50.03.
3: Medellín.
4: 32.98.
3: El sábado jugó Cauca.
4: 38.73.
3: Y Boyacá, el sábado.
4: 21.06.
3: Bueno, hoy lunes es el Día Mundial de las Madres y los Padres, Día Mundial de los Arrecifes, Día Mundial también de la Leche. ¿Cuál leche recuerda usted de niña?
4: La Parmalá, me gustaba. Aunque sí. Claro que tomé mucha leche de vaca. Tanto que me hacían queso y yo ya no quiero el queso porque me hicieron mucho.
3: Bueno, yo en estos días recibiendo clases de inglés, Klim es la leche que es cierto, sí, de antes. Pero Klim es en inglés leche. Sí. Bueno, los santos del día de hoy.
4: San Íñigo. Sí. Nuestra Señora de la Luz y San Justino.
3: Para las señoras que llaman Luz. Luz Aide, Luz Dari, Luz Mary.
4: Luz Adriana.
3: Bueno, Nuestra Señora de la Luz es hoy. Para la señora Luz del Cañón de Tutuy, Nuestra Señora de la Luz y San Justino. Una frase para empezar el día.
4: El futuro pertenece a quienes creen en la belleza de sus sueños.
3: Lo dijo Eleanor Roosevelt. Hoy, como lo dijimos, luna menguante, que empezó la temporada de luna menguante. Y el cuarto menguante, vamos a ver cuándo... Es la fecha del cuarto menguante. Pues le cuento que el cuarto menguante es exactamente dentro de 8 días, el 8. Lunes 8, festivo además, festivo. Porque ya vienen dos festivos seguidos, que es el 8 y el 15. Así que viene junio. Oiga, hay que recibir a junio con una canción, con un jingle, ¿no?
4: En junio... Para mí fue un mes de mucha ansiedad y espera en el 2010, porque estaba en la espera de Alejandra, ya para nacer, nació el 20 de junio.
3: ¡Ah, qué bien! Sí. Bueno, vamos a estrenar el jingle de junio y queremos que nuestros oyentes nos digan qué debemos mencionar en ese jingle de junio, en ese cántico que le tenemos a cada mes, qué debemos mencionar, qué cosas van a suceder este mes. Muy buenos días a Santiago Eduard. Buenos días, doña Cielo. ¿Cómo está? Muy atenta para las noticias, doña Cielo. Está pendiente también. Buenos días. Bueno, a todos los oyentes nos van comentando qué es que vamos a tener junio, porque ahorita vamos a ver cómo estrenamos la canción de junio de Robledo 840. Porque así como recibimos diciembre con mucha bulla, pues cada mes lo hemos recibido como se merece, por la importancia que tiene cada mes. No crean que es solamente diciembre el mes consentido, no, están todos los meses. Esa canción de mayo gustó mucho también.
4: Sí, bastante.
3: ¿Cierto? Bueno, vamos a ver con qué canción vamos a recibir junio. Además que junio tiene algo particular con la emisora. Porque el 29 de junio es cuando cumplimos años.
4: 43 años.
3: Nada más y nada menos. Bueno, vamos para el pico y placa.
4: El pico y placa para hoy lunes, iniciando mes y semana. En Pereira, placas de motos que inician en 0 y 1 y placas de automóvil terminadas en 0 y 1 para Pereira. Para Armenia, 5 y 6, placas terminadas en 5 y 6. Y para Cali, 3 y 4, placas terminadas en 3 y 4.
3: Así es, 7 de la mañana, 9 minutos, 7 de la mañana, 9, empieza el sol, ya sale en el oriente, salió hace rato, ya salió hace más de una hora. Decimos que

Espera condiciones secas, solamente por ahí a las 6 de la tarde de pronto se pueden presentar una lluvecita por la región. Esto en Cartago, Pereira, el día de hoy a las 5 de la tarde hay 35% de que hayan lluvias sectorizadas en algún punto en Pereira, mientras que en Armenia a las 3 de la tarde pueden presentarse, hay 25% de probabilidades de que hayan lluvias sectorizadas. Estas las condiciones de clima y estamos ya aquí listos para informarlos porque venimos cargados de información. 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
1: Aquí están los titulares para este lunes. Atención, el presidente Petro desconoce resultados electorales y denuncia irregularidades en el censo electoral. Hay 800.000 cédulas adicionales.
2: El panorama político del Valle del Cauca muestra un cambio importante en el equilibrio del poder regional.
1: Atención, reportan en la vereda El Batambal de Versalles caída de árboles por fuerte lluvia ayer. Y es que a eso de las 3 de la tarde ya el cielo se estaba poniendo nublado y la gente no quiso salir a votar. La tarde, mucha soledad en las horas de la tarde, mucha gente en las horas de la mañana, pero en las horas de la tarde brillaba por su ausencia las mesas de votación.
2: Valle pide intervención del gobierno nacional tras cierre de servicios de salud en Buga y Roldanillo.
1: Encuentran a dos hombres sin vida en Pereira y dos quebradas. Las autoridades identificaron a las víctimas, pero hasta el momento no han logrado ubicar a sus allegados.
2: Lecciones que nos dejan la primera vuelta presidencial.
1: Aquí les contamos con Juan Carlos Pinzón del portal La Puya del diario El Espectador. Me encantó estas reflexiones que hace Juan Carlos Pinzón. Y hallan cuerpo de joven desaparecido en el embalse del Peñol de Guatapé. Esta imagen de este joven acorralado por amigos o por jóvenes también me llenó, me dolió mucho porque él finalmente se tiró al agua y se ahogó.
2: Qué triste. Mujer natural del municipio de Argelia, Valle, labora como recicladora, lloró en la audiencia, pero la mandaron para la cárcel por el delito de homicidio.
1: Esto sucedió en Pereira, les contamos más detalles a una mujer de Armenia, de Argelia. Es que es. La atacó a puños y hasta la mordió en la cabeza. Oiga, José, ¿cómo que es este hombre, José Wilmar? ¿Qué le pasó, hombre? Se sentía un mico que... José Wilmar Mosquera Figueroa fue capturado por la policía tras agredir física y psicológicamente a su excompañera sentimental.
2: Abogada de 57 años estafaba a personas del departamento de Risaralda con falsos remates de casas y vehículos.
1: Ay, ¿cuántos tumbaría esta falsa abogada o abogada? No sé si sería cierto. Bueno, hallan muerta en Salento a turista holandesa de 41 años.
2: La Policía Nacional, en una rápida intervención en la ciudad de Cali, capturó a un hombre de 28 años acusado de secuestro grabado y acceso carnal abusivo en contra de una niña indígena de tan solo 4 años de edad.
1: Atención, comerciantes de San Fernando en Cali piden acción urgente ante muchos casos de extorsión.
2: Vigilante asesinado en el municipio de Caicedonia.
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1: Ay, Dios mío, llegó junio, entonces vamos a... ¿Cómo recibimos a junio? Ay, llegó Naomi también. Naomi, buenos días.
4: Queridos oyentes.
1: Bueno, ¿cómo recibimos a junio? A ver, ¿qué debe incluir el jingle de junio? A ver, cuéntenos, Jenny. ¿Qué debe incluir?
2: ¿Qué debe incluir? Abundancia.
1: ¿Pero qué se celebra este mes?
2: Pues el cumpleaños de la emisora.
1: Bueno, ahí debe ir.
2: Ahí debe ir.
1: A ver, ¿qué más debe incluir?
2: Son 43 años, entonces hay que incluir esos 43 que suenen.
1: ¿Qué más debe incluir entonces el jingle, Naomi? ¿Qué se celebra en junio?
4: El Día del Padre.
1: Ah, el

Madre, van dos. ¿Qué nos dicen los oyentes? Bueno, ya estaremos con los oyentes. Dice para acá, buenos días, están en sintonía. Bueno, mucha gente conectada porque están ansiosos de saber cómo se va a comportar los resultados de las elecciones, qué noticia les llevo. Mientras tanto, entonces recibamos a Junio y así lo recibimos al estilo de Carlos Vives. Porque llegó el sexto mes del año, se partió el año. Oiga pues.

0: Conmigo cuenta.
1: Ahí está Junio.
2: Ahí está, muy claro.
1: ¿Qué se le había olvidado?
2: La prima.
1: Bueno, ahí está, se puso muy feliz. La prima llega la prima. Y nuestra salud, que es lo más importante. Llega la prima, por supuesto. Bueno, vamos, 7 de la mañana, 16. Ahora sí, vamos con las noticias. Atención. Y esto tiene que ver, claro, con los resultados del día de ayer. Tenemos la más completa información. Además, excelente la transmisión. Todo el día estuvimos con los amigos de Radio Reloj el día de ayer. Y después de las 4 los estuvimos acompañando con los resultados. Atención, porque Petro desconoce resultados electorales y denuncia irregularidades en el censo electoral. Hay 800 mil cédulas adicionales, dice el presidente Petro. El mandatario aseguró que no aceptará los datos de la firma privada y que solo reconocerá el escrutinio oficial de los jueces tras detectar cambios sospechosos en algoritmos. El mandatario calificó los resultados actuales como carentes de fuerza vinculante y denunció una manipulación técnica que pondría en duda la legitimidad de las cifras. A pesar del rechazo presidencial, el último reporte de la Registraduría Nacional arroja cifras que confirman una ventaja para la campaña de derecha, aunque sin alcanzar la mayoría absoluta. Los datos extraídos del boletín más reciente muestran el siguiente panorama. ¿Lo tienen por allí?
2: Abelardo de las Priella. 10.354.499 votos, que corresponden al 43,73%.
3: Iván Cepeda Castro.
2: 9.685.074 votos.
1: Vamos a dar una cifra más actualizada que tenemos aquí de último momento. Okay. Abelardo de las Priella, 10.361.499. Iván Cepeda ya es 9.688.361. Paloma Valencia, 1.639.685. Sergio Fajardo, 1.009.073. Votos en blanco, hubo 406.970. Qué interesante este dato, porque el voto en blanco ocupó el quinto lugar. Sergio Fajardo, el cuarto lugar. Paloma Valencia, el tercero. El sexto lo ocupó Claudia López con 225.517. Santiago Botero ocupó el séptimo con 206.140, Mauricio Lizcano el octavo con 53.839, en noveno lugar el papá de Miguel Uribe. Okay. Bueno, Miguel Uribe Londoño, 28.657, el décimo Sandra McCollins, 19.889, Roy Barreras ocupó el 11 con 14.108 y Gustavo Matamoros, el lugar número 12, finalmente eran 12 los candidatos, no, 12 pero con el voto en blanco, ¿no? 12 con Gustavo Matamoros con 5.627. Este finalmente, hasta el momento, lo que van los resultados. De esta noticia también podemos complementar con más datos. Los resultados reflejaron una marcada división territorial del voto. Mientras gran parte del centro del país se inclinó por la candidatura de Abelardo de las Priella, excepto Bogotá, varias regiones de la periferia, especialmente en la costa Caribe y el Pacífico, respaldaron mayoritariamente a Iván Cepeda.
3: Y justo de donde es el Abelardo, que él es como...
2: Él es de Montería, Córdoba.
1: Montería, Córdoba, dice Naomi. Antioquia
2: es el principal fortín de las Priella. Antioquia se convirtió en uno de los mayores respaldos para el candidato del movimiento Defensores de la Patria en el departamento, donde participaron 3.209.520 votantes. De las Priella obtuvo 1.723.406 sufragios, equivalentes al 54,36% de la votación.
1: A ver, Jenny, Santander, el departamento de Santander.
3: En Santander, con una participación de 1.210.680 votantes, de la Espreya alcanzó a 684.563 votos, lo que representó el 57,9% del total departamental, uno de los mejores desempeños porcentuales en las principales regiones.
1: Bueno, Cundinamarca también logró importante o imponerse. El candidato obtuvo 724.083 votos, equivalente al 45,22% de los sufragios depositados por los 1.625.534 ciudadanos que participaron en la jornada. Vamos para Bogotá, Naomi.
2: En Bogotá, Iván Cepeda obtuvo 1.706.249 votos, equivalentes al 41,67%, mientras que Abelardo de la Espriella alcanzó 1.543.517 sufragios, correspondientes al 37,69%.
1: A ver, Jenny, en Valle del Cauca.
3: En el Valle del Cauca, por su parte, Iván Cepeda consolidó su ventaja en el Valle del Cauca, uno de los territorios históricamente más favorables para las candidaturas de la izquierda. El departamento votaron 2.133...
1: 2 millones.
3: 2.133.237 personas y el candidato de Pacto Histórico obtuvo 1.119.914 votos, equivalentes al 53,17%.
1: La tendencia también se reflejó en Cali. En la capital vallecaucana, Cepeda alcanzó 541.270 sufragios, correspondientes al 51,4% de la votación, mientras que Abelardo de la Espriella obtuvo 371.718, equivalentes al 35,3%. De los 42 municipios del Valle, Abelardo de la Espriella ganó en 17 municipios. ¿Cuáles son?
2: Alcalá, Anserma Nuevo, Argelia, Cartago, Caicedonia, Toro, La Victoria, La Unión, El Águila, El Cairo, El Dobio, Trujillo, Sevilla, Restrepo, Río Frío, Roldanillo y Versalles.
1: Los demás municipios ganó Iván Cepeda. Entonces, de los 42 municipios de la Espriella en el Valle, ganó en 17 solamente. En Risaralda, Iván Cepeda ganó solo en
2: Mistrató, Pueblo Rico, Quinchía y La Virginia.
1: En el Quindío,
2: solo en La Tebaida.
1: Solo
2: en
1: La Tebaida. En Caldas,
2: ganó Abelardo de la Espriella en todos los municipios.
1: En este departamento, en Caldas. En Chocó,
2: ganó Iván Cepeda, excepto en el Carmen.
1: El Carmen sí ganó de la Espriella, ¿no?
2: Sí.
1: Iván Cepeda ganó en el Chocó. Uh-huh. En Cartago, ¿cómo fue la votación de Cartago? ¿Votaron cuántos?
2: 66.940 de 122.213.
1: Eso quiere decir que 55.273 personas en Cartago no votaron.
2: No.
1: Que estaban aptas para votar. Uh-huh. El censo electoral marcaba que habían inscritas 122.213 personas para votar.
3: Ojalá en la segunda vuelta.
1: Pero hubo 55.273 que no votaron. Sí votaron 66.940. ¿Cómo votaron entonces en Cartago?
2: Fueron 30.265 lo hicieron por De la Espriella,
1: sí,
2: y 24.806 lo hicieron por Cepeda.
1: Eso convierte a Cartago en dos fuerzas, la de la izquierda y de la derecha, en dos fuerzas poderosas.
3: Sí, uh-huh, porque está casi que por mitad.
1: Casi que, sí, señor. Paloma, ¿cuántos votaron?
2: Por Paloma solo fueron 4.669.
1: ¿Y por Fajardo?
2: 2.287.
1: Bueno, el panorama político del Valle entonces muestra un cambio importante en el equilibrio del poder regional. Los resultados recientes evidencian que el Pacto Histórico logró consolidarse como la principal fuerza electoral del departamento, superando ampliamente los partidos tradicionales, tanto en las elecciones legislativas como en esta primera vuelta presidencial. Uno de los aspectos más relevantes es que el llamado dilianismo, liderado por la gobernadora Dilian Francisca Toro y que durante años ha tenido gran influencia en el departamento, mostró señales de desgaste electoral, aunque mantiene representación política y estructura territorial. Perdió parte del protagonismo frente al crecimiento del petrismo en ciudades clave como Cali y varios municipios del Valle. El fortalecimiento
2: del pacto histórico abre la posibilidad de que, de cara a las elecciones regionales de 2027, la izquierda tenga una opción real de disputar la gobernación del Valle. Sin embargo, el reto para ese sector será transformar el respaldo legislativo y presidencial en una coalición regional sólida, capaz de unir movimientos sociales, sectores alternativos y liderazgos locales. Algunos analistas consideran que, pese a su crecimiento, todavía necesitarían alianzas para asegurar una victoria departamental. También hay que tener en cuenta que en el Valle sigue siendo un territorio políticamente diverso, aunque el pacto histórico ganó terreno, fuerzas como el Partido de la U, el Centro Democrático y otros movimientos conservan bases electorales importantes. Esto sugiere que un eventual cambio de gobernante no dependerá únicamente del impulso nacional del petrismo, sino de la capacidad de construir consensos alrededor de temas sensibles para la región como seguridad, empleo, infraestructura y desarrollo social.
1: Bueno, esto fue la actividad política, el resumen que les traemos. Vamos a ver qué nos pregunta la gente. Si ustedes quieren saber de algún municipio cómo fue la votación, pues nos lo dicen a través del WhatsApp 315-590-1236. A través del WhatsApp nos escriben, dígame. Quiero saber cómo quedaron las elecciones en mi municipio, cuánta gente votó. Lo hacen saber con el WhatsApp. Con mucho gusto, tenemos un oyente. Buenos días.
0: Para Café, Música y Noticias, Carlitos Rodas. A ver, y Mesa de Trabajo, cómo amanecieron. Y la audiencia, creo que Dios les haya regalado mucha salud para este nuevo día. Okay. Carlitos Rodas, del municipio de La Celia, vereda del Tigre, el Espantapájaro. Hombre, Carlitos, ya que llega junio. En junio se representan muchas cositas importantes. Sí. Entramos al Mundial. Va a haber nueva vuelta para presidente. Hombre, los colombianos tenemos mucho que, ahora en junio, muchas festividades para hacer. Carlitos Rodas, bendiciones. Creo que en esa canción del julio, yo creo que de junio deben de estar nombradas esas cositas, me imagino, ¿no?
1: Hola, sí.
0: Carlitos, un feliz día. Bendiciones a la mesa de trabajo y a todos los oyentes desde la A a la Z. Un saludo muy especial desde el municipio de La Celia, vereda del Tigre, el Espantapar, a los 8:40 que conmigo cuenta. Hoy, mañana y siempre.
1: Y esta es la canción de junio.

0: 43 años, no se cumple todos los días, 43, ya se está volviendo, en el 43 años una persona ya es como adulta, ya debe estar casado, con trabajo, ¿cierto? Bueno, los comerciales, oiga, en Rifa Ciudad Cartago se ganaron la moto, ¿cómo le parece? Sí, señor, se ganaron la moto, ¿tiene el dato por allí?
1: Sí, don Carlitos.
0: Sí.
1: Ese primer anticipado se lo ganó el señor José Manuel Grimaldo con el número 2106. Y la vendedora fue Gloria Elena Sánchez.
0: 2106.
1: Sí, señor.
0: No cogí ni terminal. Bueno, ¿usted cogió algo o no?
1: No creo.
0: Naomi tampoco cogió nada. Nah. Bueno, pero entonces este 6 de sábado, este
2: es
0: sábado
2: el
0: en la casa.
2: ¿Cuál es 21 qué? 2106. Solo el último numerito.
0: ¿Cogió el 6? Ah. Bueno, sí. Algo agarró. Por algo agarró.
1: Bueno. Y el próximo 6 de junio, el sorteo de los dos premios mayores. El primer premio mayor, casa y carro, con la Lotería de Boyacá. Y el segundo premio mayor, casa de 3 habitaciones, con la Lotería del Cauca.
0: Oiga, no, me faltó entonces incluir, la casa se la ganan en junio.
1: Así es.
0: Aquí va.
2: Sí, sí.
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0: Café Baré que los informa la hora.
1: Son las 7:31 de la mañana.
0: Bueno, por acá dicen buenos días. Daniel Grisales dice buenos días. La votación de Toro, municipio de Toro. Le tenemos el dato inmediatamente. En Toro votaron 6.250 personas de 12.816 que estaban habilitadas. Siempre sea como por mitad. Como por mitad, la gente votó como por mitad. De las 12.000 votaron 6.200. Los resultados fueron las siguientes. Por Abelardo de la Espriella, que ganó allí, 3.042. Y por Iván Cepeda, 1.608. Después, en tercer lugar, estuvo Paloma Valencia, que votaron 945 personas. Raúl Botero, 164. Y Sergio Fajardo, 142. Estos son los resultados en el municipio de Toro. Ahí le contestamos al amigo en el último boletín, que está el totalmente todas las mesas. Más oyentes, ¿qué nos dicen por allí? A ver, Anita, buenos días. Vamos para la segunda vuelta, dice Anita. Si usted quiere saber cómo quedó en su municipio, no importa del departamento, puede ser de Risaralda, del Quindío, de Chocó inclusive, de Caldas, nos hace saber, nos llama o nos comunica al 315-592-1695 y digo, quiero saber cómo cerró mi municipio o mi vereda, o bueno, mi vereda no, pero sí es un municipio. 7:34 minutos, vamos con Orlando Patiño, porque encuentran dos hombres sin vida en Pereira y dos quebradas. Las autoridades identificaron a las víctimas. Orlando Patiño, lo escuchamos, su informe desde Pereira. Orlando, buenos días.
2: Muy buenos días, Carlos y oyentes. Como exitosa en la logística y en lo preventivo por parte de las autoridades, las elecciones que se llevaron a cabo en Pereira, sin ninguna novedad importante, calificó el secretario de Gobierno Jorge Mario Trejos Arias y el coronel Oscar Ochoa, comandante de la Policía Metropolitana de Pereira, al cierre de esa jornada este domingo, donde las autoridades dijeron que el comportamiento de la ciudadanía fue impecable. La capital esmeraldense le demostró al país que la democracia se define con organización, compromiso y compromiso institucional y civismo ciudadano. Este domingo, miles de pereiranos salieron a las urnas para participar en la primera vuelta de las elecciones presidenciales, en una jornada que transcurrió con absoluta calma y, por supuesto, todo en normalidad. 12 personas fueron detenidas por diferentes delitos, nada que ver con las elecciones. En otras informaciones, mucha atención, que encuentran a dos hombres sin vida en Pereira y dos quebradas. Las autoridades identificaron a las víctimas, pero hasta el momento no han logrado ubicar a sus allegados. Las autoridades saben quiénes eran, dónde nacieron e incluso en qué ciudades registraron sus documentos. Lo que todavía no se sabe es dónde están sus familiares. Los dos hombres los hallaron sin vida, el primero en Pereira y otro en Dos Quebradas. Uno de los casos ocurrió en pleno centro de Pereira, en la carrera sexta con calle 13, encontrando sin vida a Uriel Antonio Jiménez Otálvaro, nacido en el corregimiento de Pantanillo, jurisdicción de Abejorral, Antioquia, y quien figuraba ceblado en ese mismo municipio. De acuerdo con la información de Medicina Legal, la víctima también fue registrada y actualización de datos en Circasia. Sin embargo, hasta el momento no hay contacto con familiares o personas cercanas. El cuerpo presentaba lesiones ocasionadas con un objeto contundente, por lo que las circunstancias de la muerte aún son materia de investigación judicial. Un segundo hallazgo, el otro caso, lo reportaron en el barrio San Diego de Dos Quebradas, donde hallaron sin vida a Benjamín Vargas, nacido en 1979 en Santa Marta Magdalena y cedulado en Pereira. Según los reportes preliminares, la causa de su fallecimiento permanece en estudio, mientras las autoridades forenses adelantan las diligencias para determinar qué ocurrió. Y finalmente, un fuerte aguacero que se presentó este domingo después de las 5 de la tarde en el municipio del Cairo afectó la vía que comunica a esta localidad con el resto del departamento. A la altura del Clavel y la Carbonera se presentó un deslizamiento de tierra. Sin embargo, a pesar de que las personas que se transportaban hacia otras ciudades que tradicionalmente se dirigen hacia esa localidad en, para participar en la jornada electoral, estuvieron frenados durante una hora o 40 minutos. Sin embargo, las autoridades locales del municipio del Cairo con la maquinaria rápidamente habilitaron la vía para el transporte, ingreso y salida de las personas. Para Café, Música y Noticias, les informó Orlando Patiño. Buen día para todos.
0: Gracias, Orlando. Tenemos la información. Por aquí me preguntan que cómo quedó la votación en Anserma Nuevo. Atención, en Anserma Nuevo, de 18.690 votantes que estaban inscritos, aptos para votar, votaron solo 8.531. 64 mesas que votaron así, atención. Por Abelardo de las Priella, 3.422. Por Iván Cepeda, 2.708. Tercer lugar estuvo Paloma con 1.561 votos en Anserma Nuevo. Allí Sergio Fajardo ocupó el cuarto lugar con 201 votos. Raúl Botero, 174 votos. En Anserma Nuevo, Claudia López obtuvo 53 votos. Bueno, estos son los datos más importantes del municipio de Anserma Nuevo para doña la familia Guzmán Saldaña. Doña Mary, ¿cómo está? La escuchamos.
3: Hola, Carlitos, muy buenos días. No, pues para decirle la inquietud que yo tengo.
0: A ver.
3: Que eso de esas elecciones, eso no parece como elección de presidente, sino eso parece la Galería de Santa Elena. Qué cosa más horrible, eso no se había llegado a ver en las otras elecciones. Qué cosa tan, qué desacuerdo tan horrible y qué cosas tan feas que se gritan esos candidatos. Qué cosa muy horrible. Feliz día.
0: Bueno, gracias. En Santuario nos preguntan, éxitos les desea Gabriel Agudelo, Santuario, Risaralda. Entonces cambiamos de departamento. Estamos entonces con los oyentes y vamos a consultar el municipio de Santuario. Gracias a la audiencia que tenemos allí en Santuario, dice que votaron 5.638 de 11.809. Baja la votación. Baja la votación. Votaron solamente el 47,74%, ni siquiera llegó al 50% en Santuario. Por Abelardo de las Priella, 3.020 votos. Por Iván Cepeda, 1.236 votos. Por Paloma, 687 votos. Por Sergio Fajardo, 169. Estos son los resultados en Santuario. Muchas gracias a la audiencia. Doña Gloria, ¿cómo está? Buenos días.
4: Carlito, muy buenos días. ¿Cómo amanecieron? ¿Cómo?
0: Sí.
4: Carlito, quiero saber cómo cerró mi municipio del Águila. Que el Señor lo bendiga y muchas gracias.
0: Mi municipio del Águila, claro, con mucho gusto. Vamos nuevamente para el Valle del Cauca. Entonces, escogemos aquí el Águila, consultamos y dice el Águila que votó, no llegó tampoco al 50%, llegó solamente el 49,26%, hubo abstención de votos. De 7.643 personas votaron 3.765 y votaron así. Por Abelardo de las Priella, 1.927 votos. El segundo lugar lo ocupó Paloma Valencia, 762 votos en el Águila. El tercer lugar, Abelardo de las Priella. No, perdón, Iván Cepeda, el tercer lugar. Si Paloma fue 762, Iván Cepeda fue 717. Casi muy empatados Paloma e Iván Cepeda en el Águila. Pero allí dominó fue Abelardo de las Priella con 1.927. Sergio Fajardo, 73, ocupó el cuarto lugar. Más oyentes, ¿cómo están? Buenos días. Ustedes quieren, ustedes necesitan saber, pues con mucho gusto les decimos. Buenos días.
5: Buenos días, Carlitos. Aquí escuchando noticias.
0: Sí.
5: No, noticias.
0: 8:40.
5: Y Carlitos, ¿cómo sí. quedan costa acá en Balboa? Hombre? Cuénteme,
0: Balboa.
5: Carlitos.
0: Ah, es que en Balboa tenemos mucha audiencia,
5: qué bueno,
0: hombre.
5: Qué bueno que el Tigre sea el presidente, Carlito, que lo necesitamos, más con carácter, con prudencia, con con mano firmeza, como decimos, Carlitos. No queremos más violencia, no queremos más inseguridad, que lo más importante, que vamos a estar por nuestras vías tranquilos.
0: En Balboa votaron 51% de la población, de 5.890 votaron solamente 3.040. Allí ganó de la Espriella con 1.410 votos, pero segundo lugar sí lo ocupó Iván Cepeda, 978 votos. El tercer lugar fue para Paloma con 312 votos y 92 para Sergio Fajardo. Muchas gracias. Otro oyente, hola, ¿cómo está? Buenos días. La votación en el corregimiento de Modín, pues no está detallado cómo votó el corregimiento de Modín, pero sí les puedo decir que al mediodía del día de ayer, al mediodía, vamos a ver, aquí tengo a Modín. Modín, habían votado 81 personas. Al mediodía, 81 personas habían votado en Modín. Y este es el dato, sí se los tengo. Supongamos que como bajó tanto la votación en horas de la tarde, está alrededor de esta cifra. ¿Cierto, Jenny? Que estuvo ayer de jurado.
1: Sí, don Carlitos, así es.
0: Bueno, esa es la reacción de la gente. Luz, buenos días. Por acá, ¿quién ganó las elecciones? Pero por acá, ¿dónde? ¿Dónde? Dime dónde, ¿qué lugar nos comenta Lucecita? ¿En el camión del Tucuy o dónde será que pregunta Luz? 7:44, 7:44. Bueno, vamos, que el Valle del Cauca pide intervención del Gobierno Nacional tras cierre de servicios de salud de Buga y Roldanillo, ¿no, Naomi?
1: Así es, el gobierno departamental advirtió que la falta de pagos oportunos por parte de las EPS agrava la prestación de los servicios de salud y pone en riesgo la atención de miles de usuarios en el Valle del Cauca.
0: Esta noticia, cerrados entonces centros de salud, según esta información que ocurrió en Buga y Roldanillo. Vamos a ver qué nos dice, qué pide la Secretaría de Salud, la doctora María Cristina Lesmes. Dice ella, según el cambio del interventor ni de superintendente ha solucionado un problema de pagos grave. La deuda del departamento supera los 7 billones de pesos y si bien la nueva EPS ha hecho algunos pagos a algunas instituciones, tenemos otras donde la deuda se ha incrementado. De tal forma, dice que no hay otra salida administrativa que cerrar servicios, señaló la Secretaría de Salud del Valle del Cauca, María Cristina Lesmes. Vamos con más información. Lecciones que nos deja la primera vuelta. ¿Quién lo dice?
1: Juan Carlos Rincón, del portal La Puya, del diario El Espectador.
0: ¿Usted lo ha escuchado a Juan Carlos Pinzón?
1: Sí. Dice, la primera vuelta sorprendió a muchos y dejó varias preguntas.
0: Dejó muchas preguntas. Vamos a ver este análisis que nos dice entonces Juan Carlos Pinzón. Pero vamos primero a escuchar unos comerciales y después les tenemos esta conclusión, esta noticia, que es la noticia del día con que amanecemos hoy, Colombia.
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0: Bueno, aquí ya tenemos entonces los comentarios de la Puya. ¿Qué nos dice? Las conclusiones. Abelardo de las Priella ya ganó. A ver, ¿qué nos dice Juan Carlos Pinzón?
1: Abelardo de las Priella ya ganó. La verdad es que no, pero aquí van algunas lecciones que nos deja la primera vuelta presidencial. La primera es que Cepeda no ha perdido, pero tampoco es que le haya ido muy bien. Sí, la izquierda demostró que es capaz de movilizar una votación histórica. Sacaron más porcentajes de los votos de los que sacó Gustavo Petro hace 4 años en la primera vuelta presidencial, y en efecto el pacto histórico se consolida como una fuerza política en el país. Sin embargo, la verdad es que se les creció el gatito. Ninguna encuesta ni ninguna predicción pudo ver que Abelardo de las Priella iba a sacar más de 10 millones de votos. Hoy es la persona con más opciones de ganar en la segunda vuelta, porque tengan en cuenta otro dato: hubo una votación masiva, el 57% del censo electoral se presentó acá, y esta es una votación que no veíamos hace décadas. En segunda vuelta, Gustavo Petro pudo ganarle a Rodolfo Hernández trayendo nuevos votantes. En esta no vemos tan claro cuáles son los nuevos votantes que podría traer Iván Cepeda, lo que nos lleva también a Paloma Valencia. Por primera vez en décadas también, la derecha votó en contra de la que dijo Álvaro Uribe. Sin embargo, ya tanto Uribe como Paloma Valencia dijeron que iban a apoyar a Abelardo en segunda, lo que nos demuestra que, si bien el uribismo en términos de apellidos perdió, sus valores se siguen viendo representados y parecen que los va a encarnar a alguien como Abelardo de las Priella. Lo que vienen son 3 semanas muy intensas de segunda vuelta, seguramente con campaña sucia, con muchos ataques, porque ambas campañas van a estar concentradas en conseguir nuevos votos. Aquí una figura como la de Sergio Fajardo, que sacó 1 millón de votos, cobra relevancia. Él ya dijo que está dispuesto a sentarse a hablar con alguien como Iván Cepeda y no irse a ver ballenas, aunque falta ver de ahí qué sale. Lo que tenemos claro es que la elección va a ser muy, muy reñida. No, Abelardo todavía no es el presidente, pero Cepeda la tiene de para arriba para contrarrestar todo esto. Ah, y además, Gustavo Petro y el senador Cepeda están cuestionando los resultados de las elecciones. Estamos esperando verificar qué ocurrió con esto, pero lo claro es que lo que viene va a ser muy intenso para el país.
0: Así está. Ahí estaban los comentarios de La Puya. ¿Qué tal? ¿Qué opinan ustedes de estos comentarios? ¿Están de acuerdo? Los oyentes pueden escribirnos. 315-592-1695. Sí, algo cierto tiene, y es que nunca habíamos visto unas elecciones así, que donde el primero y segundo lugar estén tan cerquita.
2: Así es, sí.
0: ¿Cierto? Porque por Petro contra las elecciones pasadas.
3: Y lo raro, la diferencia de digámoslo así, es que de un momento a otro de las Priella se creció. Son los candidatos, sí. Mejor dicho, impresionante.
0: Vamos con 7:54 minutos. Una noticia, unos videos muy impresionantes, malucos, desgarradores. ¿Qué es lo que pasa con la juventud? Pero esto ocurrió en el Peñón, en esas barcazas que salen turísticas en el Peñón. Acorralaron a un jovencito.
2: Sí, así es. Alexander Avendaño Varela, de 22 años, fue encontrado tras 5 días de búsqueda en una zona del embalse ubicado en el oriente antioqueño. Las autoridades y organismos de socorro confirmaron el hallazgo del cuerpo de Alexander Avendaño Varela, un joven de 22 años que permanecía desaparecido desde el pasado domingo 24 de mayo en el embalse Peñol Guatapé, en Antioquia. El joven había sido visto por última vez cuando se encontraba en un planchón turístico junto a otras personas. De acuerdo con los primeros reportes, los hechos ocurrieron en el sector conocido como El Marial, cerca de la Isla del Sol, una zona de alta afluencia turística y de difícil operación para los organismos de emergencia. Durante más de 5 días, equipos de socorro adelantaron labores de búsqueda en el embalse con apoyo de buzos especializados, cuerpos de bomberos de diferentes municipios del oriente antioqueño, policía fluvial, defensa civil y otras entidades. Las condiciones del lugar, entre ellas la profundidad y la baja visibilidad, hicieron más complejas las labores de rastreo. Según reportes conocidos, Alexander Avendaño Varela era oriundo de Medellín y se encontraba compartiendo en una embarcación turística cuando terminó en el agua. Tras su desaparición, familiares, autoridades y organismos de emergencia mantuvieron activa la búsqueda hasta que finalmente fue localizado. Luego del hallazgo, las autoridades judiciales asumieron los procedimientos correspondientes para avanzar en la investigación y establecer las circunstancias exactas en las que ocurrieron los hechos. El caso también tomó relevancia pública luego de que se conociera la existencia de un video que es analizado por las autoridades. Dicho material podría aportar elementos sobre lo ocurrido antes de la desaparición del joven y ayudar a determinar si hubo participación de otras personas o si se trató de un accidente. El embalse Peñol Guatapé es uno de los destinos turísticos más visitados de Antioquia, por lo que este caso vuelve a poner sobre la mesa la importancia de reforzar las medidas de seguridad en embarcaciones recreativas, especialmente el uso de chalecos salvavidas y el cumplimiento de los protocolos durante recorridos acuáticos. Las autoridades continuarán con las investigaciones para esclarecer lo ocurrido y entregar una versión oficial sobre las causas de la muerte del joven.
0: 7:57, 7:57. Triste, lamentable imágenes de esto, sí es de no te lo puedo creer, ver las imágenes como el joven lo acorralan tanto que al último se tira y él no sabía nadar. No. Bueno, nos reportan también del aguacero ayer, dice por acá que el fuerte aguacero también en el Cabiro se sintió muy fuerte, en Anserma Caldas y Belén de Umbría dicen también que cayó hasta con granizo. 7:58, los comentarios de las elecciones de ayer. Tenemos a Héctor Hernán Rodríguez. Héctor, buenos días.
4: Carlos, muy buenos días, saludo cordial para usted, para todas las compañeras allí en la mesa de trabajo, para toda la audiencia de Robledo 840. Carlos, hace 6 meses me fui, pero los escucho a diario, y ese afecto, ese cordón umbilical sigue ahí ligado a Noticias 840, a Café Norte. Gracias, Carlos, por la invitación en el día de hoy.
0: Bueno, ¿qué conclusiones? Roy Barreras había dicho un pronóstico y es muy parecido a lo que sucedió el día de ayer. ¿Lo recuerdas?
4: Carlos, antes de entrar con lo de Roy Barreras, usted acaba de presentar un informe de un medio digital llamado La Puya, que es independiente.
0: Sí, sí.
4: Y hay que analizar algo. Dice el señor que la votación fue copiosa, que se venció el abstencionismo y gana Abelardo de la Espriella. O sea que muchos de esos que no votaban salieron a dar su voto por Abelardo de la Espriella, que fue el ganador con el 43%. Con un total de 10.355.589 votos, contra un 40% de Iván Cepeda, 9.685.737 votos. Le pido el favor, Carlos, tenga ahí a mano la calculadora. Con el total de mesas informadas, el boletín número 41 de la Registraduría Nacional dice que fueron un total de 23.675.075 personas que salimos a votar ayer. Por eso lo de La Puya, que dicen que fueron muy... se venció el abstencionismo, que hace décadas no registraba esta cifra. Usted, le pido el favor, ese 23.675.075, divídalo entre dos.
0: ¿Dividido entre dos?
4: Ese dividirlo entre dos le da 11.837.538 votos.
0: Sí.
4: Con esa cifra, ante el total de votación en Colombia ayer, cualquier candidato hubiese ganado. Y el ganador fue Abelardo de la Espriella, con esos 10.355.589 votos.
0: Sí.
4: Le faltaron a Abelardo de la Espriella para ganar en primera vuelta un total de 1.481.949 votos. ¿Quién los tenía, Carlos? Los tenía Paloma Valencia, que fue la tercera en votación, con 1.638.810 votos.
0: Sí.
4: Es lo que hay que considerar. Paloma anoche mismo anunció que se va en segunda vuelta a la campaña de Abelardo de la Espriella. Creo que ahí va a haber una separación. ¿Qué va a pasar? Que Juan Daniel Oviedo, su vicepresidente, lo más seguro es, Carlos, que no vaya a la campaña de Abelardo de la Espriella. Usted sabe que Abelardo de la Espriella de pronto por momentos se tornó homofóbico y creo que difícilmente el señor Oviedo vaya a la campaña de Abelardo. Más fácil puede ir a la Iván Cepeda o de pronto llamar a sus votantes a que voten en blanco. Pero eso lo decidirá, me imagino, que él hoy o en el transcurso de esta semana. Pero, Carlos, derrotado. Yo el viernes que ustedes me permitieron intervenir, decía de que habían entrevistado en un medio nacional el jueves o miércoles a Armando Benedetti.
0: Sí.
4: Ahora, la pregunta es, Carlos, ¿por qué estos hombres tan avezados en política le dan a un medio tan reconocido, el más escuchado en Colombia en noticias, ese informe de que Abela, de que Iván Cepeda perdió la costa, que por eso el presidente Petro tuvo que ir toda la semana a las principales ciudades de la costa, a Sincelejo, Barranquilla, Santa Marta, Montería, y aún así perdieron? Incluso ayer gana Iván Cepeda en Barranquilla, pero por 9,000 votos, cuando ese es un fortín del pacto histórico. Entonces el discurso, Carlos, lo tiene Gustavo Petro, no lo tiene Iván Cepeda. Usted vio ayer cuando ellos se dirigieron después de los resultados a todo el pueblo colombiano, tanto Iván Cepeda como Abelardo de la Estrella, un lenguaje guerrerista. Iván Cepeda llama narcotraficante, estafador de estafadores, abogado de narcos, de paramilitares, Abelardo de la Espiella, y Abelardo de la Espiella llama bandidos, narcoterroristas, tiranos a Iván Cepeda y a Gustavo Petro. O sea que viene más polarización en estos 21 días que nos quedan para esa segunda vuelta. Uh-huh. Pero error grave, Carlos, ahí es donde tenemos que interpretar el lenguaje de Iván Cepeda, que igual que Gustavo Petro, no reconoció los resultados, no reconoció el triunfo ayer de Abelardo de la Espiella, pero culmina su discurso ayer allá en el Hotel Tequendama, Carlos, diciendo que vamos a segunda vuelta. Entonces, ¿lo reconoce o no lo reconoce? Y hoy madruga invitando a Abelardo de la Espiella a debates. Entonces, si yo no reconozco el triunfo de Carlos Rodas para segunda vuelta, entonces, ¿para qué lo invito a debates? Hay una incoherencia total, total, y creo que eso le ha servido a Abelardo de la Espiella. Ha aprovechado ese lenguaje de guerra, dice que va a construir 10 megacárceles, que va a perseguir a los narcos, a los delincuentes, a las BACRIN. Y ese lenguaje, como ha sido sostenido desde hace 5 o 6 meses que empezó su campaña, creo que ha calado, y ahí es donde coincide la puya con esa cantidad de gente que salió a votar, más que todo, la gran mayoría, apoyando a Abelardo de la Espiella.
0: Sí, exactamente. Eso es mucha gente quería un discurso así, muchos adeptos, y por eso el fenómeno que se está presentando, aunque les reconozco, este fenómeno no solamente es de Colombia, este fenómeno se está presentando en muchos países, que la gente se está cansando de lo mismo y finalmente quieren presidentes así, autoritarios, matones. Quieren,
4: Carlos, pero la verdad es que sí necesitamos seguridad. Yo le pregunto, ¿usted sale tranquilo a las 7, 8 de la noche a las calles de Cartago si no lleva Rocky?
0: No, ya se está volviendo, esto es una situación maluca, pero también llamamos a la misma ciudadanía, pues es que se está, esto viene como de la misma familia, porque no hay derecho de que también la gente se tome las libertades, como por ejemplo abusar el ciclista que vio la vía, el motociclista que también se traga los pares, los semáforos. Todo eso viene un desorden caótico que viene también de la familia y que ha sido, se está saliendo del control de las manos.
4: La Corte Suprema de Justicia, en la parte alta hay un letrero que dice: las armas os han dado independencia, las leyes os darán libertad. Aquí lo que se necesita es que se cumpla la ley y vivamos tranquilos como ciudadanos. Y tenemos una ventaja en Cartago, que es que en Cartago todavía se vive tranquilamente. Hay de pronto algunos amagues de extorsión, hay fleteos, hay atracos, hay boleteos, hay habitantes de calle inundando la ciudad, y eso perjudica al ciudadano. Pero a veces el mandatario local o el mandatario regional escuda y le descarga la responsabilidad al gobierno nacional. No, ellos también tienen responsabilidad porque son los comandantes en sus regiones, tanto en departamentos como en ciudades, de la policía. Entonces son ellos los llamados a mejorar ese ítem. ¿Por qué? Porque es que la seguridad es el pilar fundamental para que una nación tenga una buena democracia, Carlos y oyentes.
0: Bueno, el caso es que ya ayer vimos, de todas maneras, las dos fuerzas más poderosas, más fuertes que tiene Colombia, ya no es la izquierda boticos poquitos. No, ya vemos dos fuerzas poderosas, tanto la derecha como la izquierda. Así que eso es lo que tiene el país. El panorama político ha cambiado mucho de años anteriores, inclusive ciudades como Cartago, donde la diferencia de votos. ¿Cómo analiza usted la votación aquí en Cartago, por ejemplo, Héctor
4: Hernández? Carlos, antes de irme para Cartago, déjeme mencionarle lo siguiente. Valle del Cauca, gana Iván Cepeda con 1.119.914.
0: Sí.
4: Recuerde que en segunda vuelta en el 2022 gana Gustavo Petro con 1.370.000 votos. O sea que el Valle es de izquierda, es del pacto histórico. El segundo en el Valle del Cauca fue Abelardo de la Espella con 710.909 votos. Tercera, Paloma Valencia, 118.541.
0: Yeah.
4: Aquí hay un escenario para el año próximo, Carlos, sí. En los regionales.
0: Sí.
4: Las elecciones regionales son las que eligen concejales, sí. Alcaldes, diputados y gobernadores. Esa pelea para gobernación del Valle del Cauca el año entrante está buenísima. Ahí va a incidir quién gane la presidencia.
0: Sí.
4: Y van a moverse por montones costalados de dinero para elegir gobernador el año próximo en nuestro departamento. ¿Por qué razón? Porque, Carlos, yo no simpatizo con los postulados políticos de Dilian Francisca Toro Torres, pero no puedo dejar de desconocer el poder que la señora tiene. Y en las elecciones donde más se mueve plata es en las regionales. Hay gente que paga para elegirse concejal, para elegir alcaldes, para elegirse diputados y para elegirse gobernadores. Entonces, esas elecciones, de acuerdo a los resultados del pacto histórico en el Valle del Cauca, Carlos, están buenísimas.
0: Bueno, y se vieron casos como con el de ocurrió el Roldanillo y Zarzal, dos poblaciones que están muy cercanas, ¿cierto? Roldanillo y Zarzal. En Roldanillo, en Roldanillo, por ejemplo, Abelardo de las Priellas sacó 8.798 votos y en segundo lugar estuvo Iván Cepeda con 7.297. Bueno, en Roldanillo, mientras que en Zarzal, totalmente el polo opuesto. 13.457 sacó Iván Cepeda contra 6.356 Abelardo de la Espreya.
4: Lo que pasa, Carlos, que hay que considerar, recuerde que Roldanillo es una ciudad desde el punto de vista geopolítico muy similar a Cartago. En Cartago gana Abelardo de la Espreya con 30.265 votos,
0: sí.
4: Contra 24.806 votos, un poco menos de 6.000 votos. Paloma Valencia, 4.699. ¿Qué pasó en Cartago? Que Cartago ha sido una ciudad con votantes de ideas de derecha. Aquí fue un fortín del Centro Democrático hace 10, 15, 20 años. Mire, esos votos mutaron, los de Paloma Valencia mutaron y de Álvaro Uribe, que son grandes derrotados, mutaron en Cartago hacia Abelardo de las Presas para esos 30.265 votos. Entonces, aquí las fuerzas, Carlos, podríamos decir que están equilibradas, equiparadas, porque hace 4 años en primera vuelta fue igual, en segunda vuelta también fue igual. Pero hay que reconocer el potencial que tiene el pacto histórico en la ciudad de Cartago, que si se ponen de acuerdo,

0: totalmente de derecha, porque le gusta la mermelada, la burocracia, el clientelismo, las comisiones, las coimas, la contratación. Entonces en Cartago pasa eso, difícil que se pongan de acuerdo, pero si se pongan de acuerdo podrían pelear cabeza a cabeza la alcaldía de Cartago el año próximo.
1: Bueno, casos también como el de Alcalá y Ulloa. En Alcalá ganó Abelardo y en Ulloa ganó Iván Cepeda. ¿Cómo le parece? A ver, vamos a conocer la de Ulloa, por ejemplo. Iván Cepeda sacó 1.081 votos en Ulloa y Abelardo 992, muy cerquita. Pero ganó,
0: muy cerca.
1: Ganó Iván Cepeda. Mientras que en Alcalá la votación fue así. Abelardo de la Espriella 2.833, Iván Cepeda 2.456, también muy cercano.
0: Allí hubo un empate técnico. Carlos, miremos para terminar, los que ganaron ayer en Colombia.
1: A ver.
0: La gran ganadora, la Registraduría Nacional. Porque primero, muy temprano, entregaron los resultados. No se conocieron desmanes, inconvenientes, como en otrora. No faltaron. Y, pues, prácticamente esa amenaza del presidente Petro desde hace 2-3 meses que iba a haber fraude, por ningún momento, por ningún lado se ve. Él dice que allí hubo un inconveniente con una cédula, pero es que ellos tenían testigos electorales en todas las mesas. Y hoy sale el registrador nacional, el señor Alexander Vega, a decir que ahí en las páginas de la registraduría están las actas para que cualquier ciudadano las quiera revisar. Ganador a las fuerzas militares y de policía. Ganador el discurso guerrerista de Abelardo de la Espriella. Ganador la democracia, la gente salió a votar con libertad y masivamente. Ganador, infortunadamente, la polarización. En estos 10, 20 días nos vamos a polarizar más. Ganador la extrema derecha o la nueva derecha, como dice Abelardo. Ganador las mentiras y el terror que generaron los noticieros de la oposición. El péndulo ideológico empieza en esta primera vuelta a Colombia a girar hacia la izquierda. Tiene que tripular la nave muy bien Gustavo Petro para conseguir el triunfo el 21 de junio.
1: Ajá.
0: Ganadores algunos mandatarios políticos que apoyaron a Abelardo de la Espriella. Gana la guerra sucia que nos espera, porque lo que viene son ataques descontrolados de lado y lado. La antipolítica, el show, el espectador, el espectáculo y el autoritarismo. Ganador el voto útil, ganó la narrativa de desinformación. Los que perdieron, Carlos, perdieron las encuestas.
1: Perdieron las encuestas.
0: Especialmente Inbamer.
1: Sí.
0: Mire, la gente se confunde, Carlos, con Polymarket. Polymarket no es una encuestadora, es una casa de apuestas a nivel mundial, la más poderosa. Y yo le decía a algunas personas que para mí va a ser más acertado Polymarket que las encuestas. Por una razón, Carlos, me imagino que su corazón el sábado a las 11 del día estaba con el Arsenal de Inglaterra en la final de la Champions.
1: Sí.
0: Pero si Carlos Rodas fuese a apostar, no le apostaría al Arsenal, le hubiese apostado al París,
1: al París,
0: porque
1: claro,
0: era el favorito, el poderoso, sí, que a la postre fue el ganador. Entonces es un dato más exacto el de las casas de apuestas. Aquí la gran encuestadora que se descachó y que queda cuestionada es Inbamer, que siempre dio ganador a Iván Cepeda. Perdedores, Paloma Valencia, Álvaro Uribe y el Centro Democrático. Álvaro Uribe, el gran derrotado.
1: Sí.
0: No está en el ocaso de su carrera política. Está en la línea final, Carlos. Perdedor, Sergio Fajardo, que por tercera vez hace el intento, vuelve y se quema, dice que ya no va a aspirar más. Perdedor, el presidente Petro y el Pacto Histórico. Perdedor, Juan Daniel Oviedo y su periodicazo. Gran perdedora, Claudia López, Mauricio Lizcano, Santiago Botero y los demás candidatos. Perdedor, el centro como ideología. Perdedor, la extrema izquierda. Perdedor, el Néstor Samper, Ariel Ávila, Luis Gilberto Murillo y Juan Fernando Cristo. Perdedores todos, porque el país seguirá más polarizado. Perdedor, el Fisco Nacional, que tendrá que aportar recursos para otra campaña. Y perdedor, el Clan Char, a pesar de que estuvieron a 9.000 votos, porque allá en Barranquilla

0: Ganó Iván Cepeda. Esperemos qué va a pasar de aquí al 21, Carlos, pero creo que en medios de comunicación y los que nos gusta este tema vamos a tener diariamente demasiada información.
1: Bueno, muchas gracias, Héctor.
0: Gracias a ustedes, Carlitos. Un abrazo para ustedes y toda la audiencia.
1: Bueno, escuchemos qué fue lo que dijo Roy Barreras, porque muy, muy parecido a lo que sucedió el día de ayer, lo había dicho semanas antes para Blue Radio.
2: Pronostico con alguna experiencia política que tengo lo que va a ocurrir.
1: Oiga.
2: Lo que va a ocurrir es que hay segunda vuelta. El espejismo de que alguien va a ganar en primera vuelta lo que hace es distraer las campañas y no prepararlas para la segunda vuelta. La segunda cosa es que no es de mi gusto, pero lo que va a ocurrir es que va a pasar el candidato de la Espriella para competir con Iván Cepeda. Y la tercera cosa que va a ocurrir, y anótela, es que el rango de diferencia en la segunda vuelta, oiga, para decidir el presidente va a ser aún más estrecho que el que tuvimos entre Petro y Rodolfo.
3: Con Petro y Rodolfo fueron 600
2: fueron 700 mil votos, aquí van a ser entre 400 y 500 mil votos.
1: Oiga, pues, este es lo que él pronostica ya para la segunda vuelta. El margen de diferencia entre un candidato y otro va a ser únicamente, él dice que entre 400 y 500 votos. Podría ser inclusive menos. Podría ser menos. Las 8 de la mañana, 17 minutos. Don Álvaro Hoyos, le escuchamos. ¿Cómo está? Buenos días, don Álvaro.
4: Buenos días para todos aquellos que nos escuchan.
1: Sí.
4: Buenos días para Radio Robledo, todos los que nos escuchan y la mesa de trabajo, para avisarle a todos los habitantes del sector rural de Cartago, Piedremoler, Modín, Oriente, que mañana habrá odontología y citas médicas en Piedra de Moler. Por problemas con la vía no podrán ellos subir a las demás veredas y corregimientos, entonces se va a hacer la cita médica y la odontología ahí en Piedremoler a partir de las 8 de la mañana hasta la 1 de la tarde. Esperamos que asistan. Los que quieran ir a odontología, por favor, agendar su cita en el 310-782-7763. 310-782-7763. Necesitamos que asistan porque si no, no vuelven a llevar este programa de odontología a Piedra de Moler o al sector rural. Muchas gracias, Radio Robledo, que tenga buen día.
1: Muchas gracias a usted. Rifa Ciudad Cartago, recordemos que hubo ganador este sábado. Jenny, ¿cuál es la ganadora del sábado de Rifa Ciudad Cartago?
5: La ganadora
1: de la
5: fue...
1: ¿O ganador?
5: Fue un ganador.
1: Sí.
5: El ganador fue... Ay, se me perdió.
1: Pues el Rifa Ciudad Cartago juega este sábado la casa, las dos casas.
5: Sí, señor.
1: Y una de ellas con carro, será este sábado.
5: El ganador fue José Manuel Grimaldo con el 2106.
1: 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A ver, tenemos oyente en línea. ¿Cómo está? Buenos días.
6: Buenos días, Carlitos. ¿Cómo amaneció?
1: Muy bien. Don Luis Alfonso desde La Diamantina.
6: Y con él habla, Carlitos.
1: Sí.
6: Primero que todo, darle gracias a Dios porque todo fue en calma en el país ayer. Muy bueno todo.
1: Sí, señor.
6: Y lo que dice Héctor es la verdad. Todo lo que dice eso es así. Carlitos, a mí me tocó manejar la mesa de La Diamantina y todo. Yo estaba con Paloma y ganó allá. Y ella ya se sacó 54 votos, porque a la votación fue de 250 votos.
1: En La Diamantina.
6: Sí, en La Diamantina. Y Paloma sacó 54.
1: Sí.
6: Y luego lo sigue el Tigre con 48.
1: Sí.
6: Y Cepeda con 47. Y no tuvieron como 11 o 12 votos así repartidos entre los otros, ya uno y a uno.
1: Muy parejos entonces el Cepeda y de la Espriella.
6: Ah, sí, están muy parejos.
1: Ganó allá Paloma allí en La Diamantina. Bueno, muchas gracias, don Luis Alfonso.
6: Sí, lo que pasa es que quiero, Carlitos, que me diga qué hora fue el total de Ansermanuevo. No puedo yo saber bien.
1: El total de Ansermanuevo, ya le vamos a compartir esta información.
6: Y gracias a la gente de las veredas donde tocó ayer ahí,
1: Bueno,
6: portó muy bien.
1: En San Manuel de 18.690 que estaban habilitados para votar, votaron 8.531.
6: Ya.
1: Y necesita saber el total. 3.422 fueron los votos de Las Priella, 3.422 contra los 2.708 de Iván Cepeda en segundo lugar y Paloma 1.561. Muchas gracias, don Luis Alfonso.
6: Bueno, gracias a usted y gracias a la gente que se manejaron bien.
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0: 8:22 de la mañana.
1: Bueno, la canción de junio que la estrenamos en esta noticias. ¿Qué es lo que viene junio? ¿Con qué se viene junio?

0: 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Finalizando junio. Buenos días, le decimos a doña Amalia. ¿Cómo está doña Amalia? Buenos días. Doña Amalia, la escuchamos. Bueno, se le cayó la llamadita a doña Amalia. Vamos llegando al final de las noticias. Muchas gracias a la audiencia. Aló, buenos días. Sí.
1: Vea, es para darle las gracias a todas las personas, que Dios los bendiga y muchas gracias. Y Carlitos, ¿a qué horas te puedo llamar? Que necesito hablar algo con usted.
0: Bueno, ahorita en 5 minutos me llama, o si quiere quédese ahí pendiente para atenderla a doña Amalia. 8:25 minutos, buenos días. Buenos días a toda la audiencia. Que tengan un excelente día. Hoy tenemos lunes cuyano, con todo el entusiasmo, con toda la alegría. A ver, recuerdan ustedes, ¿usted tiene el papelito? ¿Ustedes votaron ayer?
2: Claro que sí.
0: Cierto, estaba bonito ese certificado.
2: Muy lindo, sí.
0: ¿Para qué sirve?
2: Para que me den mediodía.
0: Pero también tiene...
2: No, sirve para el pasaporte, para tener descuento.
0: Tiene el 10% de descuento en matrículas. En educación,
2: en superior, educación
0: superior, 10% de descuento en la expedición de pasaportes, 10% de descuento en el trámite inicial y expedición de duplicados de la libreta militar, 10% de descuento en duplicados de cédula de ciudadanía. Oiga, no,
2: oiga,
0: lo vaya a volatar.
2: Mejor dicho, para la digital. Ja, ya mismo, está buena, la ya me voy a ir a sacarla.
0: Entonces, y también hoy lunes primero, mañana y el miércoles, metiéndose al link de Ay, pasaportes buena. Del Valle, puede agendar la cita para sacar pasaportes, porque este sábado 6 es jornada de pasaportes.
2: Es la jornada aquí en Cartago.
0: Así que aprovechen entonces ese certificado de votación.
2: Hay que aprovecharlo al 100%.
0: Y hoy juega Colombia a las 6 de la tarde, partido preparatorio con Costa Rica.
2: ¡Upale! Hoy nos ponemos la camiseta.
0: Hermoso día, bendiciones para todos los oyentes, gracias a Fabiolita. Doña Nelly también, buenos días.
3: Carlito, buenos días, me hace el favor y me dice que le gustaba sacar el Cairo, vénganlo allá.
0: El Cairo, ya le vamos a pasar, pero interna, bueno, pues, lo vamos a decir aquí con todo el cariño para la gente del Cairo que nos escucha. ¿Cómo quedó el municipio del Cairo? Atención en directo. Allá, aduan. Oiga, votó poquita gente en el Cairo, porque votó solamente el 43,93%, o sea, de 6.468 solamente votaron 2.842. Y fue así, ganó Abelardo con 1.311, Abelardo de las Piedras, 1.311. Segundo lugar para Iván Cepeda con 739. Y tercer lugar Paloma con 512. Sergio Fajardo, 67. Raúl Boteros, 45. Hasta Claudia López sacó votos allá, 14 votos. Miguel Uribe también sacó votos allá, 11 votos. Vea. Roy Barrera sacó 10 votos en el Cairo. Bueno, llegamos al final de las noticias. Muchas gracias por escucharnos. 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
2: 8:28 minutos. 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
2: Las 8 de la mañana, 33 minutos, 8:33. Llegó junio.

0: 8:34. A ver, buenos días. A ver, bueno, tenemos aquí también los amigos de Los Astros y Su Destino, que tienen programa. Ya vienen entonces en unos minutos Los Astros y Su Destino para acompañarnos, don Diego, con mucho gusto. Son las 8:35. 8:35. Estamos aquí en Robledo 840. 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Ellos mantienen la propiedad intelectual en peso y contenido. A continuación, entonces, les presentamos su programa Los Astros y Su Destino. 8:35.
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1: Cordialísimo saludo para todos mis oyentes que a esta hora de la mañana, de este día lunes, inicio de semana, se puede decir, estamos a través de los micrófonos de esta prestigiosa emisora llegando a cada uno de ustedes, a cada uno de los hogares, aquellos que se encuentran en su hogar, en su casa, en su trabajo, en su negocio, en el taxi, en el colectivo, en el camión. No olviden que Astros y su Destino está en Cartago y todos los días estamos luchando contra fuerzas del mal. Todos los días luchamos contra fuerzas oscuras, fuerzas sobrenaturales. Usted muchas veces puede estar teniendo un mal y no se da cuenta. Muchas veces puede estar viviendo una situación difícil y puede ser complicada, pero puede ser causa de mal oscuro, mal sobrenatural, una brujería o una hechicería. 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con quién debe contar. 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Usted que está cansado de la mala suerte, usted que está cansado de pronto no ganar los juegos de azar, usted que le gusta jugar ese chance, pero todos los días juega el número que ha invertido, preciso el día que no lo jugó por X motivo, ese día le cayó. Porque le voy a decir honestamente, hay muchas personas que realmente tienen tan mala suerte que van a jugar el chance, no hay sistema. Van a jugar el chance, se le olvidó el número. Van a jugar el chance, se le olvidó la plata. Van a jugar al número y muchas veces de pronto los números no caen, sino que caen invertidos. ¿Por qué? Porque muchas veces hay truncamientos, bloqueamientos, negatividades. 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Esta cruz que portándola, llevándola, favorece mucho para lo que es juego de azar. Usted que en este momento quiere evitar todos los inconvenientes de mala suerte para el juego, el chance, usted puede ganar con el juego de azar. Usted puede ganar con el número de chance. 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Le favorece mucho contra enemigos ocultos, personas indeseosas, evitar males oscuros, males sobrenaturales que pueda perjudicar. 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Cuando hablo de baño chance, es un despojo, es resbalar la energía negativa, que se vaya de nuestro cuerpo, que comience a traer cosas positivas, que comience a irradiar el cuerpo de las buenas vibras, las buenas energías, que esa aura esté totalmente bien situada en el medio, no en el izquierdo. 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Quiero dar participación en el día de las personas que se comunican con Astro Destino a través del teléfono de Roble 840 y a través del teléfono de Astros y su Destino aquí en Cartago. 2
2: de julio del 71.
1: Bueno, según su fecha de nacimiento, el día de suerte para usted, el día lunes, el día jueves. El color que le rige, el color morado. Y el número de suerte para que usted pueda jugar y ganar, 8926. 8926. 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Vamos con más participación a esta hora de la mañana, personas que se comunican con Astros y su destino.
3: 22 de marzo de 1968.
1: Bueno, según su fecha de nacimiento, el día de suerte para usted es el día martes y el día viernes. El color que le rige, el color rojo, y el número de suerte, 1145. 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Y en el día de hoy quiero compartir testimonios de agradecimiento de personas que acuden con Astros y su destino aquí en Cartago Valle.
4: Más y más testimonios. Tenemos agradecimiento en el día de hoy, una persona que ha ganado con la lotería de Huila el día martes, pero que él mismo con sus propias palabras le cuente a ustedes todo lo que es el agradecimiento.
5: Hermano, muchísimas gracias. Mi nombre es José Modesto Camacho, con cédula de ciudadanía 23.345.877 de Tuluá. Estoy inmensamente agradecido con los hermanos porque el día martes me gané 8.750.000 pesos con la lotería del Huila. Inmensamente agradecido. Este dinerito me ha caído como anillo al dedo porque tenía muchísimas, muchísimas deudas. Maestros, mil y mil gracias por haberme dado el número correspondiente a mi suerte.
1: No lo digo yo, lo dicen los oyentes que en este momento se comunican conmigo a dar testimonio. José Modesto se ganó 8.750.000 pesos, dinero que no tenía en sus bolsillos, dinero que no esperaba que llegara, pero que confió en mí, que confió en nuestro conocimiento, confío en la suerte que le estamos dando a muchas personas. 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Bueno, en el día el tiempo se me ha agotado. No olvide que todos los días queremos tener mucho más tiempo, pero pues realmente no tenemos sino 10 minutos diarios. No olvide la recomendación, no regale sal, no preste la escoba, no regale fotografías hasta daño, no crean en brujas, pero que las hay. Hasta pronto, Dios los acompañe.
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2: Tengan todos ustedes un feliz día, les desea como siempre el maestro Santiago. Hermanitos, démosle gracias a nuestro Padre Celestial, Dios Todopoderoso, por este magnífico día que nos presta más de vida. Dios dijo, ayúdate que yo te ayudaré, y en la tierra está aquí el maestro Santiago para darle esa colaboración y esa ayuda a esa dificultad, a ese problema que usted está padeciendo. 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Muy contento estoy. Muchas las personas que llegaron este fin de semana y llevaron el secreto chino. 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El secreto chino tiene algo en especial, por eso es un secreto. Le trae dos números de cuatro cifras para que usted lo juegue en chances, rifas, loterías y toda clase de juegos y sea ganancioso. 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Le vamos a regresar su pareja, hombre, mujer o de sexo opuesto. Le vamos a ayudar para que le vaya bien en el amor. Le vamos a ayudar para que cambie ese problema que usted tiene de su salud, para que cambie ese genio que mantiene porque usted le debe plata al uno y al otro, para que le cambie el genio porque no se le dan las cosas bien con la pareja, para que le cambie el genio que usted mantiene con ese vecino que le tira cosas, que le hace daño. Se lo vamos a retirar y le vamos a retirar todos esos envidios. Esos envidiosos que en estos momentos me están escuchando, vamos a alejárselos. Hermanitos, Dios Todopoderoso y Eterno nos va a ayudar para poderle ayudar a usted también y nos ha dado este don. Nosotros tenemos un don para ayudar. Poder no tenemos, el único que tiene poder es mi Dios, pero sí tenemos un don que nos lo ha dado mi Dios para sacarlos adelante. Hermanitos, muy contentos de los testimonios que llegan y aquí los invito para que escuchen este grandioso testimonio.
3: Maestro Santiago, le cuento que he escuchado su programa y varias veces y pues la verdad no me había decidido a ir porque pues ocupado y hay gente que me dice una cosa que la otra y la verdad yo siempre he jugado ese otro número. Ese día me animé a ir a comprar el secreto chino y ahí apareció el 2585. Pero como le digo, pues yo juego otros números y yo, pero voy a dejar de hacer esos números por hacer este. Bueno, total, aposté otros poquitos y me arriesgué a este. Y vaya sorpresa de que con ese 2585 por Cundinamarca me gané 18 millones de pesos. No quepo de la dicha. Acá con la familia, celebrando, ¿sí? Y bueno, gracias a Dios, invito a las personas que escuchen su programa que se animen. Que uno piensa que los premios son para otra persona, menos para uno. Y mire, he dicho sea de paso, pues en la consulta también me digo unas cosas que me dejaron sorprendidos, porque tal y como usted me dijo, así salieron las cosas. Dios le bendiga. Que le siga guiando con mucha sabiduría Y bueno, a las personas que están escuchando, que se animen, que hasta uno personalmente no se da cuenta de las cosas. Bueno, maestro, muchas gracias de nuevo.
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4: Tenemos las 8 de la mañana con 55 minutos, 8:55, y hoy tenemos el lunes cuyano. Oigan esto, yo vendo unos ojos negros.

0: 8:58, 2 minutos con los hermanos gregorianos.
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0: Tenemos las 9 de la mañana, esta es la hora a nombre de Café Bareque.

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2: Nueve, un minuto. Buenos días.
3: Mañanas, Cuyanas, Carlitos, Rodas, desde el municipio de La Celia, Vereda del Tigre, los Espantapájaros, reportándose este lunes, Cuyanito, hombre. Carlitos, Tepemita, hombre, recuerdos del ayer, ese es de Conto América o de los Cuyos, de quienes usted sabe, reconoce, un saludo muy especial al Cóndor, a Johnny en Balboa, hombre, a don Lubín y familia. Un saludo muy especial a Berto Bermúdez, a Carlos Correa y a Luzito, que un feliz cumpleaños después de tantos días, pero todavía se vale. Dios los bendiga en la mesa de trabajo, don Gerardo, el locutor de Argelia, hombre de Torjonás, personaje del día. Un feliz día y bendiciones en la mesa de trabajo del municipio de La Celia, Vereda del Tigre, el Espantapájaros, reportándose a los 8:40 que conmigo cuenta. Bendecido día.
2: 9-2 minutos. Los siguientes comentarios en el siguiente programa pertenecen exclusivamente a sus directores y conductores. Ellos mantienen la propiedad intelectual en peso y contenido. 5 minutos con los herederos de Salomón.
4: En el nombre del Padre, del Hijo y del Espíritu Santo. Amén. Prepara, Señor, nuestros corazones para escuchar tu palabra, de modo que encontremos luz en la oscuridad, Señor. Encontremos paz y tranquilidad para nuestras vidas y nos consolemos mutuamente en Jesucristo, tu Hijo amado. Amén. Amén. ¿Qué tal, amigos? Un saludo cordial. Sean bienvenidos a su programa Hacia un Mejor Vivir. Programa de orientación personal, orientación familiar, para que usted se guíe, para que usted se motive y encuentre ese camino que lo va a conducir a la verdadera felicidad, a la paz y a la tranquilidad. 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Hay un mensaje precisamente, dice así, nos escriben desde Chinchiná, dice: hermano, lo felicito, quiero preguntar acerca de mi vida. Tengo muchos problemas en mi trabajo y en mi negocio. Mi fecha de nacimiento es el 6 de marzo de 1991. Comerciante y trabajador desesperado y preocupado. Usted no ha podido allí atender su propio negocio porque está esperando a recibir una liquidación. Por eso está esperando un tiempo en su trabajo. Quiero decirle que últimamente vienen cosas muy negativas debido a la envidia. Cuando usted montó su negocio, la gente empezó a pensar de que usted se había llenado de plata, de dinero, y hay mucha envidia, hasta unos primos suyos, y precisamente Uriel Girón, ese primo suyo, le mandó hacer un trabajo de magia negra y de brujería. Venga, visíteme, aquí le vamos a ayudar. Le han tirado una sal y por eso su negocio va de capa caída, incluso el empleado que tiene allá le está robando. Sí, señor, le está robando, está vendiendo mercancía bajo cuerda, bajo la mesa, está metiendo productos de él y está siendo deshonesto. Venga, visíteme y aquí le ayudamos. 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Que Dios me le bendiga. Muchas gracias por escuchar el programa y también por escribirme. Vamos a escuchar la historia de el anillo del sello de Salomón y ya regresamos. 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Ya regresamos.
5: Salomón fue uno de los hombres más sabios de la historia, con una riqueza que no se podía calcular. Debido a su conocimiento y energía espiritual, era admirado por las mujeres y los hombres, quienes deseaban estar cerca de él para experimentar más de su sabiduría, que se desprendía completamente del anillo del sello de Salomón. La fe, la confianza y la comunicación que tenía constantemente con su creador hacía que mantuviera un poder y dominio ante toda fuerza contraria. Hace muchos años, una embarcación transportaba joyas antiguas, dirigiéndose desde Medio Oriente hacia América. Y en su paso por el Triángulo de las Bermudas, el barco misteriosamente desapareció. Dentro de las joyas antiguas que transportaban en el barco, estaba el anillo del sello de Salomón. A principios del año 2000, un grupo de religiosos navegaba y vieron algo increíble. Era una cajita de madera flotando. Al sacarla del agua y abrirla, se percataron que en su interior había un anillo antiguo, brillante y muy llamativo. Una de las personas que lo descubrió, se lo colocó y comenzó a tener revelaciones. Cuando imponía sus manos sobre enfermos, estos sanaban y otras sorprendentes cosas acontecían. Al notar todas estas maravillas, el anillo del sello de Salomón fue presentado ante sacerdotes en una de las catedrales más importantes de Ciudad de México. Desde ahí, se crearon réplicas de esta joya sagrada y se autorizó a un grupo selecto de guías espirituales para que fueran los herederos del anillo del sello de Salomón y con la sabiduría, luz y humildad lo entregaran a personas que necesiten que todo lo bueno llegue a su vida. 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
6: Buenos días, estoy agradecido con los herederos de Salomón por tanto que han hecho por mí. Desde el primer día que los visité he visto cambios muy positivos. Ahora el dinero me rinde. Soy un hombre próspero en el trabajo, en el amor, en la vida amorosa, en la vida personal, con mi familia. Muchas gracias.
4: ¡Claro que sí, mi gente! La voz del pueblo, no lo decimos nosotros. Algo tiene el agua que el Padre la bendice. Y si nos dan testimonios es por algo. 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Que Dios los guarde, les dé paz, tranquilidad y mucha energía positiva.

0: Señores, va a empezar la lotería.
1: Que salga el número.
2: Bueno, tengan listos papel y lápiz. Les contamos cómo terminaron las loterías el viernes. Risaralda, 5379, 5379. Santander, 4173. Medellín, 3298, 3298. Extra de Colombia, 5003. El sábado también jugó Boyacá, 2106. 2106, Cauca, 3873, 3873. Ayer jugó Antioqueñita Día, 9196. Antioqueñita Tarde, 8216. Caribeña Día, 1129. Caribeña Noche, 9940. Dorado Noche jugó ayer, 10-05. Paisita Día, 52-74. Paisita Noche, 11-02. Fantástica Noche jugó ayer, 51-25. 51-25. Me dicen que Chontico, 19-84. La de Día y Chontico Noche, 11-10. Pic 3 Día, 5-20. Pic 3 Noche, 04.

9:14 minutos. Bueno, esta canción la pide don Héctor González desde Pereira, Cristo Redentor. Muchas gracias, don Héctor, por su sintonía.

0: Bueno, muy buenos días, le decimos a todos los oyentes que a esta hora nos escuchan. Tenemos a don Aurelio en Quimbaya, tenemos a Amalia también. Doña Amalia, ¿cómo está?
1: Bien, Carlitos, ¿y ustedes qué cuentan?
0: Bien, doña Amalia. A ver, usted nos tenía algo que contar para compartirlo con los oyentes, doña Amalia, bien pueda.
1: Ah, muchísimas gracias, Carlitos. Sí, lo que pasa es que en este entorno donde yo vivo estoy muy al frente de Chorritos.
0: Sí.
1: A donde se ve el volcán que nos ha tenido en apuros con lo del río. Y en las noches, que hay mucho silencio, escucho un rugido, como cuando la tierra va a temblar, que uno siente por dentro de un rugido, como cuando va un carro o algo en la lejanía y está en un hueco.
0: Sí.
1: Así mismo es el rugido que se siente. Entonces, algo, o sea, no es para crear alarma, es para las personas que entienden de la tierra, que observen lo que estoy diciendo, a ver qué puede suceder, porque pues ahí tenemos gentes en las partes bajas y hay que cuidarlas de que una avalancha o algo las destruya. Entonces es como para que observen lo que estoy diciendo, a ver qué puede suceder, porque yo lo siento hacia la cordillera donde está el volcán del río, de Chorritos.
0: ¿Y este rugido es cada cuánto lo siente usted?
1: Pues eso es como, no me medí el tiempo, pero yo lo escucho muy seguido, por ahí cada, le pongo yo que por ahí cada 4 o 5 horas siento ese rugido. Más que todo lo siento en la noche, por lo que le digo, en el día ya hay bulla y entonces no se observa tanto.
0: Vea, llama la atención, porque
1: sí, así mismo,
0: eso indica así mismo que hay movimiento claro, interno de la montaña.
1: Es muy probable.
0: Bueno, entonces, ¿en qué sector es? ¿En Chorritos?
1: En Chorritos, sí. Eso limita con el Chocó. Y pues las versiones que hay es que hay una represa muy grande en la parte alta de Chorritos. Yo lo creo porque es que de aquí se ve una cosa impresionante, el volcán que hay, porque se ve como una comba.
0: Bueno, ese es, nosotros aquí encontramos, pero ¿cómo ruge la tierra? ¿Cómo es el sonido del rugir de la tierra?
1: Yo lo que siento es como que hiciera y se va a largo y se va apagando, se va bajando.
0: ¿Verdad? Oiga, llama la atención esto, es la tierra interna moviéndose. Mucha cantidad de tierra, y bueno, y hay casas hacia abajo, es decir, si esa montaña se viniera, ¿qué pasaría?
1: Ay, Dios no lo permita, porque lo que uno teme es lo que pasó en Armero, que sepultó todo el pueblo, y ahí está la playa.
0: Bueno, más, pero en este caso, no es un deshielo, la diferencia con Armero es que no es que venga, que esté rugiendo un bloque de hielo, sino es tierra.
1: Es tierra, sí.
0: Sí, tierra. Bueno, esa llamada de advertencia, Amalia, muchas gracias, Amalia. Y de pronto se han interesado como las autoridades en estudiar, geólogos que hayan visitado la zona, que adviertan.
1: No sé por qué, la verdad es que yo vivo siempre lejitos de vivo al frente. Entonces eso es lo que más causa como temor, porque uno no puede hacer nada en el momento.
0: Sí. Doña Amalia, muchas gracias por compartirnos de todas maneras esto, que recordemos que está ubicado entre la Celia y el Águila.
1: Sí, eso está entre la Celia y el Águila, que son departamentos de Saranda y Valle.
0: Bueno, ahí está, doña Amalia, que le advierto a las autoridades que siente sentir el rugir de la tierra, sobre todo en las horas de la noche, que cada 5 minutos se produce este camino.
1: No, eso esperan cada 3 horas más o menos, o quizás más larguito el tiempo. Pero igual, para mí es algo que, pues como no estamos muy acostumbrados a escucharlo, es mejor ponerle cuidado, porque a veces la tierra habla y Dios le dice a
0: Claro,
1: uno que
0: mensajes
1: esté alerta.
2: que se genera cuando se
1: Sí.
0: activa. Bueno, vaya, y de pronto cuando ruge todo eso, usted no siente como que tiembla, como que vibra un poquitico la casa, ¿o no?
1: No, no sé, yo, o sea, yo no siento, sino que me da es como temor, porque el movimiento que hace ella es como la especie de un trueno profundo. Exactamente es como
0: ¿Y
1: un
0: qué
1: trueno
0: cuánto dura
1: profundo.
0: ese trueno profundo?
1: Como lo que dura un trueno larguito.
0: Ya, eso es. Entonces que se produce este sonido. Y bueno, inclusive habrán sonidos que el cuerpo humano no detecta, pero los animales sí. Por ejemplo, ¿usted tiene perro?
1: Sí, ellos a veces entran como a mi pieza, entran como asustados, por eso yo lo he notado,
0: Por los
1: porque la
0: perros,
1: perrita,
0: sí.
1: una de las perritas que es muy nerviosa, ella entra y con la mano me dice que asome y yo no veo nada. Entonces, ella fue la que me enseñó como a ponerle
0: Ya se
1: cuidado
0: está
1: a eso.
0: detectando unos ultrasonidos que el cuerpo humano no detecta. Doña María, muchas gracias. Este testimonio queda porque llama la atención y ojalá que nos estén escuchando las autoridades allá en el Águila, porque en este sector de la Ceiba, entre la Ceiba y el Águila, viene a Chorritos, ¿no?
1: Sueño.
0: Eso es el Cerro Tatamal que tiene usted al frente, nada más y nada menos. Muchas gracias,
1: Sí,
0: doña María.
1: total. Muchísimas gracias a usted, Carlitos. Muchísimas gracias a todos los que me escuchan, porque debemos de ser unidos para todo, porque la paz de las personas es muy necesaria y que Dios me las bendiga y un feliz día.
0: Claro, muchas gracias. Esta denuncia que nos la da doña Amalia, que vive por allí y está preocupada por estos sonidos que la acompañan, que están siendo muy repetitivos. Tenemos a don Aurelio. ¿Cómo está don Aurelio? ¿Qué opina usted de este testimonio?
3: No, yo también he oído aquí por ahí a la 1 de la mañana, pero digo que de pronto puede ser un trueno lejos, que se oye por dentro de la tierra, se oye el bujido, pero puede ser lo que hizo llamar ya, el mismo, que yo lo he oído como 2 o 3 veces, como hace 15 días, pero yo esta noche no lo he vuelto a oír. Pero sí se oye como que uno espera que va a temblar la tierra, pero también puede ser un trueno lejos por el Pacífico, no sé. Una explosión de un rayo.
0: Sí, bueno,
3: Sí.
0: también. Bueno, muchas gracias, don Aurelio. ¿Y qué canciones le buscamos hoy a Aurelio, hombre? Cuénteme.
3: Una canción, una samba de los cuyos que llama Tu Culpa.
0: Tu culpa.
3: Sí, señor.
0: Tu culpa a los cuyos. ¿Listo, don Aurelio?
3: Bueno, pues, don Carlos,
0: En
3: ¿qué le
0: este
3: parece?
0: junio, ¿cómo recibe junio?
3: Aquí está muy verdoso, pues. Ya nos cayó agüita, vamos a abonar porque nos cayó y ya estará ahí la candela, que es que va a caer muy duro el verano.
0: Esperar la candela, candela de junio. Bueno, listo, don Aurelio. Otro oyente, ¿cómo está? Buenos días. A ver, Junio, que le damos la bienvenida a Junio. Bienvenido, Junio, buenos días. A ver, le contestamos al oyente. Bienvenido, Junio, buenos días.
4: Buenos días, Carlitos, ¿qué tal? ¿Cómo amanece en esta hora de la mañana? En buenas mañanas, ligeras, acá en buena programación de los tuyos. Acá junio es un mes muy elegante también, porque ya está llegando el hermanito, que es julio.
0: Sí.
4: Entonces, Carlitos, y ya pues un aguaceral muy duro cayó por acá de nuestra región. Acá siempre,
0: Ayer.
4: las de todas las plataneritas, siempre por ahí despechó una casa también, un vendaval muy fuerte con granizo, acompañado de granizo acá en el sector de Cajones. Eso estuvo siempre desastroso, Carlitos, hombre, pero
0: Ay,
4: bueno,
0: Dios
4: eso es la
0: mío.
4: voluntad de nuestro Señor.
0: Llega junio, entonces, sí. Ah, no, eso es el aguacero fue ayer que se despidió mayo.
2: Sí, ayer en la tarde estaba como despidiendo el mes de mayo ya para recibir a junio ya así con ese aguaceral tan fuerte.
5: Por ahí aparece,
2: gracias a Dios por todo.
5: En un meme aparece Julio Boquinche, Julio Iglesias Boquinche, dice, ya viene junio.
2: Ah, sí, Carlitos, claro. Entonces, ahí en esa participación ahí de los trovadores de Cuyo, que es un programa muy bueno, música de antaño, eso es una belleza. Me encantaría pues ahí que me colocara por ahí, si le queda un lugarcito, qué gran locura es querer.
5: Ajá.
2: Y es una locura muy horrible, mejor dicho, querer a estas lindas y hermosas mujeres, Dios mío, bendito.
5: Gracias, don Gerardo, con
2: a
5: mucho
2: usted,
5: gusto.
2: Carlitos, que el Señor lo acompañe.

0: Buenos días.
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2: Vámonos con más personas que quieren participar y que nos quieren contar este maravilloso testimonio de vida. ¿Cómo se llama usted?
3: Mi nombre es Juan Carlos.
2: Juan Carlos, bienvenido, y quiero que le cuente a esta audiencia cuál es su testimonio.
3: Yo no creía en nada, Yo he visto la mano de ustedes, la mano de José Gregorio Hernández en mi madre. Estaba muy enferma y no podía ni caminar siquiera. Tenía cáncer, diagnosticado por los médicos, no tenía salvación. Ella visitó el templo peruano y gracias a Dios, ha salido de todo eso. Y ahora, gracias a Dios y a ustedes, está adelante y ya camina, ya diagnosticado los médicos que el cáncer ha desaparecido.
2: Lo felicito, Juan Carlos. Veo que usted fue quien trajo a su mamá directamente al templo. Cuéntenos un poquito.
3: Sí, ella llegó al templo, visitó a los hermanos y gracias a Dios está bien, ya quiere trabajar.
2: Carlos, cuéntele a esta audiencia realmente qué pasaba. ¿Usted no creía en los verdaderos milagros?
3: No creía.
2: Bueno, Juan Carlos, cuénteme hoy usted qué piensa, qué cree después de ver estos maravillosos resultados, de ver a su mamá ya sana, dispuesta a caminar. ¿Usted qué piensa después de esto?
3: ¿Qué pienso? Yo creo en ustedes y, o sea, yo no he visitado, pero quiero visitarlo porque tengo demasiados problemas en mi vida.
2: ¿Qué le quiere decir a toda esta audiencia que lo escucha, que lo está sintonizando en este momento?
3: Hermano, yo digo, pues, darle gracias a usted y a Dios y a todo eso, que mi madre está bien, y a los hermanos gregorianos, tengo un descanso en mi alma, en mi cuerpo. Pues, darle gracias a usted y a Dios.
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0: Bienvenido Junio, buenos días. A ver,
5: ¿aló?
0: Escuchamos a Lucerito. ¿Cómo está Lucero?
6: El mundial
5: Ay, muy bien, gracias a Dios.
0: ¿Usted dónde se encuentra, Lucero?
5: En la Celia Vereda Caimalito.
0: ¿Usted también escucha el rugir de la tierra?
5: Ah, no, pues cuando llueve duro, se escucha el río sonar muy duro, pero de resto, uno como que piensa que son truenos.
0: Pero en la noche que suene un rugido, que se escuche.
5: Pues como yo duermo tanto, pues Carlito, yo no me doy cuenta.
0: Lucerita tan bella.
5: Yo duermo mucho.
0: Eso es importante, dormir. Y eso
5: la
0: demuestra...
5: No, dormir porque el sueño lo alimenta a uno y por la noche.
0: Eso es salud mental. Se ve que usted es una persona, vea, dispuesta a enfrentar cada día con toda la armonía, con toda la energía, con toda la alegría.
5: Y oiga, Carlito.
0: Sí.
5: Y te pediré mucho a Dios por este día tan hermoso, que no pase nada en estas elecciones, porque eso es lo importante que hay que pedirle al Señor.
0: Sí, sí, a dejar los odios.
5: Sí, ay,
0: gane
5: sí.
0: Que gane, a dejar los odios.
5: Ay, sí, esa es la verdad. Sí. Están listos. Sí.
0: Aceptar el que ganó y... Al pasado.
5: Que todo quede en paz. Hay que pedirles a Diosito lindo que todo quede en paz.
0: Sí, y a rezar, porque...
5: Y a rezar, sí, porque es importante.
0: Porque sí. El presidente que sea, que lo ilumine Dios y que conduzca este país sí. Al éxito y no al fracaso. Bueno, muchas sí, gracias.
5: Qué canción. Hola, Carlito, estoy pendiente de la canción.
0: Ah, bueno, pero hoy estamos el lunes cuyano, recuerde, lunes cuyano.
5: Entonces, ¿cuándo? La voy a poner a mi en seco.
0: Hoy vamos con lunes cuyano, entonces usted nos ha pedido una canción de Luis Alberto Posada, ¿cierto?
5: Sí, ¿cómo duele?
0: ¿Cómo duele? ¿Y qué no duele?
5: No.

0: No duele nada.
1: Bueno, muchas
0: bueno,
1: gracias.
0: Bueno,
1: se partió el año con Junio. A ver que suene la música de los Cuyos o los el conjunto América. Bebiendo y recordando.

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0: cosas bonitas que nos esperan en el mes de junio. ¿A quién tenemos por acá? Hola, ¿cómo está? Muy buenos días. Buenos días.
1: Carlitos, muy buenos días, audiencia 840 familia.
0: Sí, señor.
1: Vanessa, mi Vanessa, un saludo para todos. Carlitos, para si hay un espaciecito en estos lunes cuyano, para el Conjunto América, apasionadamente, el Conjunto América. Dios los guarde, Carlitos, en este día, y a usted y a la familia, y a toda la familia 840 y a mi niña.
0: Apasionadamente, don Gerardo, qué bueno, va apasionadamente. Hola, ¿cómo está? Buenos días.
2: Buenos días, Carlitos.
0: Le escuchamos. Buenos días, sí, ¿con qué nos
2: cuenta?
0: ¿Cómo
2: amanece? Le habla Carlos desde San José.
0: Sí.
2: Tocayo, para pedirle un disquito de los trovadores de Cuyo, Cenizas de mi Madre. Muchas gracias, hombre, Carlitos, cosa que le agradece. Qué musicota oyó. Lo bonito por esa programación oyó. Muchas gracias, Carlitos, que tenga un buen día.
0: Gracias al oyente, buenos días.
3: Sí, buenos días.
0: ¿Cómo está?
3: Muy bien, ¿y usted?
0: ¿Con quién hablamos?
3: Con Socorro.
0: A ver, Socorro, bien pueda, le estamos escuchando.
3: Ay, yo quisiera escucharme Campanas del Rosario por los Cuyos.
0: Campanas del Rosario.
3: Sí, señor.
0: ¿Usted dónde nos llama?
3: De la Virginia.
0: De la Virginia. Ah, listo, con mucho gusto.
3: Gracias, muy amable, que tenga un feliz día.
0: Igualmente, las 9 de la mañana, 43 minutos. 9 de la mañana, 43, las canciones de los trovadores de Cuyo. Oiga esta canción. 17. 17 herreros. Arrieros. Los que arrieron los

Esta canción, amigo, me recuerda a los galleros que al cruzar la cordillera todos toditos murieron. Eran 17 arrieros, gauchos honrados y buenos. Eran todos mendocinos, toditos eran de acero. Uno dejaron las madres, otros los hijos y abuelos, abandonando el hogar por cumplir con el arreo. Llegaron hasta la cumbre y en la cima los cerros los agarró un temporal de nieve, frío y de viento, sepultando horriblemente a los 17 arrieros que por cumplir su misión todos toditos murieron. 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

0: 56 minutos.
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0: Las 9:49 minutos, 9:49, más canciones de esta Despertar Cuyano, el de hoy, lunes cuyano, una canción del conjunto América, turno para escucharlo.

0: Te damos la hora en Robledo 840, que contigo cuenta, son las 10 de la mañana.
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5: Hola, ¿qué tal, amables oyentes? Muy buenos días, bienvenidos en esta mañana de lunes, primero de junio, comenzando un nuevo mes. A Naturaleza, Medicina y Salud, son las 10 de la mañana, 5 minutos. Les saludamos desde Cartago a través de la frecuencia Robledo 840. Carlito Rodas en la parte técnica, la doctora María Cristina Gómez, que les habla Néstor Franco. Tenemos a cargo la conducción de este programa que hacemos con todo nuestro cariño, pensando en el bienestar de las personas que desde Cartago, todo el norte del valle y tantos departamentos y municipios donde llega la señal de Robledo 840, siempre nos han sintonizado. Hoy estamos en vivo y en directo. Líneas telefónicas de la emisora que compartimos para que se comuniquen, el fijo de la emisora 602-214-3413 o el celular de Robledo 840 315-592-1695. 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
6: Muy buenos días para todas las personas que nos están sintonizando a esa hora de la mañana. Qué bueno llegar a sus hogares, qué maravilloso compartir estas recomendaciones de la naturaleza. Gracias a Dios, este día precioso. 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
1: 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Para esta mascarillita vamos a utilizar yogur natural, vamos a utilizar banano, miel de abeja, un poquitico de hojuelas de avena y vamos a utilizar yema de huevo. Entonces, todo lo vamos a colocar en la nevera. El yogur, un banano pequeño, un poquito como una cucharadita de hojuelas de avena y la yema de huevo. Todo esto lo vamos a colocar en la licuadora, licuamos. Queda lista la mascarilla para aplicar. Aplicamos la mascarillita sobre la piel bien limpia. Se puede aplicar en cara y cuello. La piel bien limpia, la aplicamos, suave masaje. Dejamos esta mascarilla más o menos de 25 a 30 minutos. Es una mascarilla nutritiva. Es una mascarilla para pieles secas, sin vida, para pieles que se están arrugando a temprana edad sin tener por qué. Esta mascarillita puede ayudar y como estábamos hablando del colágeno hidrolizado, Kinect 6, es muy importante tomarlo porque funciona internamente. Entonces, ahí está la recomendación para la personita que nos está escribiendo. 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
1: 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Esto es debilitamiento del músculo. Hay unos musculitos que se debilitan y esto casi siempre la corrección es con cirugía. Sin embargo, se pueden hacer estas recomendaciones caseras. Colocamos los deditos encima del párpado y hacemos un poquito de presión y abrimos y cerramos los ojos. 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Colocamos los deditos encima de los párpados y abrimos y cerramos los ojos. Este ejercicio ayuda al fortalecimiento de los músculos y puede ayudar mucho en estos casos. 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
0: 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Muchas gracias a Carlito Rodas por su colaboración, a ustedes por acompañarnos. Mañana estaremos de nuevo, si Dios lo permite, a las 10 de la mañana.
1: Un día feliz para todos ustedes y que Dios los bendiga.
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3: Son las 10 de la mañana con 23 minutos. 10 de la mañana, 23 minutos. Estamos aquí en estas mañanas ligeras. Vamos también a compartirles a ustedes las mejores canciones, las canciones del Conjunto América y de los Trovadores de Cuyo. Mi tristeza, otra canción de los cuyos en este lunes cuyano.

0: 10 de la mañana con 25 minutos, 10 de la mañana 25 minutos, disfrutando de estas mañanas cuyanas con los oyentes 315-592-1695, 315-592-1695, es el teléfono que tenemos para ustedes para que soliciten sus canciones. Y vamos ya a conectarnos entonces con el pedido de la gente que quiere escuchar esta música tan hermosa, tan tradicional, de los Trovadores de Cuyo y el Conjunto América, las dos agrupaciones argentinas, pero los cuyitos sí son colombianas, y otras agrupaciones que se formaron inspirados en esta música, como el también que utilizaron el nombre de América, el Conjunto América, y el Dueto América, por ejemplo, también otro. Buenos días.
1: Muy buenos días, Carlito, ¿cómo está?
0: María Donelia, ¿cómo está? Bien, pues la escuchamos.
1: Ay, Carlito, yo quiero escuchar Cómo se adora el sol.
0: Como si, le encanta esa canción, Cómo se adora el sol.
1: Ay, sí, me fascina.
0: Bueno, con mucho gusto.
1: Ah, bueno, Carlito, que tengan un feliz día y que el Señor me los bendiga grandemente, ¿yo?
0: Amén, gracias por escucharnos. 10 de la mañana, 27 minutos, 5 minutos con los hermanos gregorianos.
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4: escucharon la voz clara de los milagros del Beato José Gregorio Hernández. El padre Gerardino Barrachini, postulador en causa del Beato José Gregorio Hernández, ofreció detalles sobre la aprobación del segundo milagro que fue agregado al Vaticano y esperaba la revisión para avanzar en el proceso de canonización. El milagro corresponde a un venezolano que reside en Estados Unidos, que tenía una condición bastante grave por el colapso de sus órganos blandos. Fue hasta el momento en que su familia y amigos comenzaron a invocar al Beato José Gregorio Hernández y milagrosamente y sin ninguna explicación médica empezó a haber mejorías inmediatas. Si usted quiere recibir el milagro, hoy es el momento. Los esperamos en un próximo segmento de milagros.
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0: Tenemos las 10 de la mañana, 36 minutos, 10:36. A ver, María Georgina, ¿qué nos dice?
1: Buenos días, Carlitos, ¿cómo amaneció? Hola, con María Georgina Zapata, por aquí al Águila Valle, para participar en Mañanas Ligeras, Mañanas Cuyanas. Carlitos, si me podías hacer el gran favor, me colocabas el temita de los cuyos, sufro y tú lo sabes. Un cordial saludo para ti, para todos los que laboran allá, para Victoria, Julián, Juan Camilo, Norbella en Belén, para Iván en Palestina, para saludar a Lirio, a Marcos, y un cordial saludo para todos los fieles oyentes, mil gracias.
0: Gracias, sufro y tú lo sabes, es la otra canción que nos ha pedido entonces María Georgina. Más oyentes que amanecen con este lunes cuyano, ¿cómo está? Buenos días.
2: Buenos días, Carlitos Rojas, espero que encuentre muy bien. Carlitos, ¿será que usted puede hacerme el favor de regalarme el número?

0: de doña Emma Vélez. ¿Me hace favor? ¿Me puede colaborar con eso? Mi Dios me lo bendiga.
1: Gracias. Bueno, vamos a buscársela.
2: Buenos días, la 840.
1: Sí.
2: Por favor, los cuyos. Campanas de Rosario. ¿Por qué no repicarán? Muchísimas gracias, muy amable.
1: A las campanas del Rosario. Otro oyente, buenos días.
3: Buenos días. Para participar en Mañanas Ligeras, sería tan amable colocarme la canción Corazones Partidos. Muchas gracias.
1: Corazones Partidos, otra linda canción. Don Fernando Rincón, buenos, dice canción Me Inclino Ante Tu Altar. Buenos días. Dice que Lunes Cuyano, canción Me Inclino Ante Tu Altar. Otro oyente, bueno, vamos con los cumpleaños, los que cumpleaños el día de hoy.

0: lunes 1 de junio. Felicitaciones para los asociados que están de cumpleaños en este día 152 del año.
1: Ay, quiero regalarte en tu cumpleaños mi canción.
0: En este lunes, felicitaciones a 3 asociados de Café Norte, 4 asociados, en Maraveles de Alcalá. Felicitaciones a Magola Valencia de Herrera. Señora Magola Valencia, feliz cumpleaños. En Maracaibo de Argelia, a Miguel Antonio Quiseno Gómez. Que Dios te bendiga, Miguel Antonio Quiseno Gómez. En Buenavista de Versalles, felicitaciones al asociado José Rolando Pineda Monsalve. Para José Rolando Pineda, feliz cumpleaños. Y en Cañaveral del Águila, felicitaciones en este primero de junio a Mirela Rodríguez Barreto. O Mirella Rodríguez Barreto, feliz cumpleaños en el Águila.

0: Tenemos las 10 de la mañana. A ver, 10 de la mañana ya con 48 minutos. 10 de la mañana, 48. Hola, muy buenos días. En este primer día de junio, a los oyentes que están escuchando, dice para preguntar a la doctora qué es bueno para la gastritis. Bueno, apenas vimos el mensaje. Buenos días.
1: Programa tan bueno. Don Carlito, sería tan amable, me colocaba esa canción de los cuyos. Quejas. Muchas gracias. Dios le bendiga.
0: Quejas de los cuyos, otra canción entonces que piden acá. No, cumpleaños también tenemos.
2: Buenos días. Don Carlito, y quiero darle un feliz cumpleaños a mi cuñada Nancy Ibarra. Acá en la vereda de la Floresta, está de cumpleaños. Dios la bendiga y deseándole siempre lo mejor, que cumpla muchos años más, pues. Y no, Carlitos, y saluditos al espantapájaro, a Ana Celia, Pablo Flores, y a todos los oyentes, Carlitos, y aquí muy especial, como yo, bendiciones.
0: Muchas gracias.
2: Cumpleaños de Charrito Negro para Nancy Ibarra.
0: Muchas gracias. Otro
3: Carlito,
0: oyente.
3: Buenos días, Dios saludo, cordial saludo para toda la mesa de trabajo y para usted. Carlitos, para que me haga el favor y me complazca la niña que está en Pereira, que se llama Maylin Daniela López de Rincón, que está cumpliendo un añito de vida, para que me haga el favor y me la complazca. Vea que la quiero mucho, que la queremos mucho, que Dios la bendiga, que el Señor le dé muchos años más de vida, que el Señor la guarde.
0: Bueno, gracias, y para ellos, los que cumplen años.
3: Excelente día.
0: Para los que cumplen años, happy birthday.

0: Buenos días.
1: Carlitos, para participar en Lunes Cuyanos.
0: Sí.
1: Un disquito, por favor, Mañanitas Cuyanas de los Trovadores de Cuyo, para saludar a José Ospina, que está cumpliendo años hoy, que cumpla mucho más. Dios me lo bendiga.
0: Gracias.
2: Buenos días, si me hace el favor de un disquito, Hacia el Abismo, que Dios lo bendiga, muchas gracias.
0: Hacia el Abismo, otra canción que solicitan los oyentes, buenos días.
3: Hola, de por acá de Apía, a ver si es tan amable y me coloca, puede colocar Tú Eres Yo Soy, de los Cuyos.
0: Sí, Tú Eres Yo Soy.
3: Muchísimas gracias, felicitaciones.
0: Gracias.
4: Carlitos, buenos días. ¿Cómo amaneció?
0: Sí.
4: Carlitos, para felicitar a Mariana Barón.
0: Gracias.
4: Hernández, de parte de la abuela, que está cumpliendo añitos, ahorita cumpliendo 8 años.
0: Ah, qué bien.
4: De parte de la abuela, que la quiero mucho.
0: Buenos días. Bueno, y también felicitan al señor Pablo Piedradita en su cumpleaños hoy, 1 de junio, en el barrio Mariscal, por parte de su familia, don Pablo. Happy birthday to you. Happy.

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2: Son las 10 y 52 minutos.

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2: Muy, pero muy buenos días, Carlitos. Buenos días. Saludito muy especial para usted, para todos nuestros oyentes y para toda mi gente de Argelia, que ayer me disfruté el pueblo. Me encanta, Carlitos, visitar los pueblos. Eso para mí es un paseo. El sábado estuve en Anserma Caldas trabajando y ayer, pues claro, fui a ejercer el derecho del voto, pero los pueblos te enseñan tanto, te dan tanta vida, rodeados de naturaleza. Es un ambiente tan tranquilo. Yo siento que en los pueblos es como si se detuviera el tiempo, Carlitos. Y aprende a uno a ver la vida de una manera diferente. Pero bueno, también con estos cambios de clima, estaba haciendo tremendo sol y después se vino un aguacero fuerte. Y con estos cambios de clima, ¿qué es lo que más debemos hacer? Fortalecer nuestro sistema inmunológico, Carlitos. ¿Cómo están nuestros bronquios? ¿Cómo están nuestros pulmones? ¿Cómo están esos soldaditos de batalla? ¿Cómo están nuestras defensas para combatir precisamente todos estos radicales libres y esta contaminación ambiental a la que nos exponemos día a día? Precisamente hoy quiero hablarles de la oferta de la semana. 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Incluso tengo testimonios de pacientes que han utilizado el fructos y les ha servido cuando han tenido problemas de POC. Entonces hoy quiero hablarles un poco de la tos y de las infecciones respiratorias. ¿Qué es la tos? La tos es un reflejo que mantiene despejada la garganta y las vías respiratorias. Es un mecanismo de acción necesario para realizar un barrido de flemas o de mucosidades. La tos es un mecanismo de defensa. Cuando tenemos tos, nos está indicando que algo no está funcionando bien en nuestro sistema respiratorio. Por ejemplo, alguna gripa, una bronquitis o en casos graves ya una bronconeumonía. Entonces la bronquitis es la inflamación de las principales vías aéreas hacia los pulmones. Por eso cuando tosemos demasiado nos duele también tanto el pecho, porque se inflaman esas vías aéreas, se inflaman esos alvéolos. Entonces sentimos por medio de la tos molestia en el pecho, la tos que puede ser una tos seca o una tos que produce moco. Si es de color verde amarillento es más probable que tenga una infección bacteriana. También vas a sentir fatiga, fiebre, sibilancias, ay, siento que me está sonando el pecho, decimos, o dificultad respiratoria, ay, que nos sentimos como agitados. Entonces, debemos prestar mucha atención a las infecciones respiratorias y estos cambios de clima. Por eso hemos hablado tanto de la vitamina C para nuestras defensas, o hemos hablado también tanto de la echinácea, que es un medicamento homeopático maravilloso para tratar infecciones respiratorias debido a sus propiedades inmunoestimulantes, o sea, que fortalecen nuestro sistema inmune y aumentan la

0: producción de células de defensa. Porque usted puede empezar, Carlitos, con una tos y usted, puede ser un resfriado común o una gripe sencilla,
1: Sí.
0: o puede convertirse en una bronquitis o en una neumonía. 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Usted puede ser un fumador activo o también un fumador pasivo si convive con alguien que fume. Así usted no fume, usted se está inhalando y aspirando el 50% del humo de la otra persona. Entonces, los invito a que reflexionen en ese tema. ¿Qué están haciendo para fortalecer su sistema inmune? Aprovechen en el campo las maravillas del campo, las bondades del limón, las bondades de la naranja, las bondades de la miel, del jengibre. Porque hay una receta casera que yo les mando y que funciona muy bien en la noche, que es hervir un puñadito de flores de caléndula y de manzanilla en un vasito con agua. Y después, cuando ya herve, la dejamos reposar un toque y agregamos el zumo de medio limón, agregamos una pizca de cúrcuma, si tienen jengibre molido también, o si no ponen a hervir jengibre también en la bebida, y endulzan con miel y se toman esta bebida en la noche. Así van a dormir mejor, van a ayudarle a la tos, van a ayudar a los bronquios y van a fortalecer su sistema inmune. Aprovechen la oferta de la semana, cuiden también los niños. El fructoso, si el niño ya está presentando moquito, resfriado, si tiene flema, la tosecita, no deje que esa tos le coja ventaja y dele el fructoso. El adulto mayor, el que fuma, ¿hace cuánto no se hace una limpieza bronquial? Bueno, yo fumo todos los días, pero ¿hace cuánto no me tomo un jarabe para mis pulmones? ¿Hace cuánto no me tomo un jarabe también para el hígado que se ve afectado por mi cigarrillo? Entonces, háganse las limpiezas bronquiales y háganse las bebidas. En caso de tos con flema, hay alimentos que se deben suprimir, en este caso la leche, los lácteos y derivados, leche, queso, kumis, yogur, todos son lácteos que se deben suprimir precisamente para que el cuerpo no produzca más flema y pueda ir haciendo una limpieza como debe ser. 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Y a cuidarnos, pues, Carlitos. 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
2: Muchas gracias, a cuidarnos.
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0: Las fases de la luna son fundamentales en la agricultura porque su fuerza gravitacional influye en el movimiento de la savia, la humedad del suelo y el crecimiento radicular o foliar de las plantas. Cuarto menguante, que la tendremos este lunes 8 de junio. Y aquí unas recomendaciones prácticas favorables en la agricultura en esta luna. Primero, propicia para podar. Segundo, abonar el suelo y regar las plantas. Tercero, la maleza que ha sido cortada y menguante no vuelve a retoñar. Cuarto, realizar labores de manejo de podas. Quinto, luna ideal para cortar la guadua en las horas de la madrugada. Sexto, sembrar yuca. Séptimo, tercer día de la menguante y en las horas de la tarde se deben cortar colinos de plátano para utilizarlos como semilla. Octavo, todo lo que se produce debajo del suelo debe cosecharse en menguante. Noveno, sembrar plantas en esa fase para que dé buenos resultados. Y décimo, es luna para castrar, operar, hacer curaciones, errar o descornar. Y aquí las prácticas no favorables en luna menguante. Primero, poner germinativo y el crecimiento por encima de la tierra se reduce. Segundo, no se recomienda sembrar plantas que crezcan rápidamente. Y tercero, no purgar o controlar parásitos internos. Más beneficios del cuarto menguante que será este lunes 8 de junio en la agricultura.
1: Cuarto menguante. La luz reflejada por la luna disminuye. La savia empieza a dirigirse hacia abajo y a acumularse en la raíz. Ideal para la siembra de hortalizas de raíz. La producción frutal se ve fortalecida. Para trasplantar las fresas, esta fase y la de la luna nueva son las mejores para la cría y reproducción de lombrices. En cuanto a la recolección de forrajes, lo mejor es cortarlo en luna llena, pues las plantas están en su máximo poder nutritivo. El colino del plátano se selecciona y se corta en menguante, ya que en esta fase carga abundante agua. La selección de las semillas del cafeto determinará una cosecha exitosa. Si se insemina una vaca en menguante, nacerá una ternera.
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3: Son las 11
4: con 14 minutos.
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0: las 11
1: con 25 minutos.
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6: 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Que las compren porque de verdad que son benditas y tienen un angelito dentro que nos sana.
5: 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Se emociona usted dando este testimonio, ¿cierto? 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
6: No podía.
5: Hay que darle gracias a Dios, ¿verdad? Eso, hay que darle gracias a Dios porque ya podemos... A ver, párese, a ver, venga, pégame una caminadita aquí. Eso, vea, perfectamente bien. Oiga, espolón calcáneo. ¡Un aplauso, hombre! ¡Un aplauso, Dios mío!
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2: Tengan todos ustedes un feliz día, les desea como siempre el maestro Santiago. Hermanitos, démosle gracias a nuestro Padre Celestial, Dios Todopoderoso, por este magnífico día que nos presta más de vida. 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Poderes no tenemos, el único que tiene poder es mi Dios, pero sí tenemos un don que nos lo ha dado mi Dios para sacarlos adelante. 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
4: Son las 11:49
5: minutos. 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

0: cuando son las 12 del mediodía, 4 minutos, 12, 4 minutos, lo que le traemos a esta hora de información. Atención, expresidentes anuncian respaldos para la segunda vuelta presidencial entre Abelardo de la Espriella e Iván Cepeda. Avioneta se accidentó al despegar en Villavicencio, piloto y pasajeros fallecieron tras caída. Abelardo de la Espriella aceptó debatir con Iván Cepeda y lanzó duro mensaje. Ahora sí, cobarde, le dijo. Abelardo de la Espriella, Iván Cepeda, ¿quién tiene la mayor probabilidad de ganar la presidencia? Analistas responden. Más información sobre lo que aconteció entonces también. Igualmente, una mujer de Argelia, natural de Argelia, laboraba como recicladora, pues fue condenada. Ella lloró en la audiencia, pero finalmente la mandaron a la cárcel por el delito de homicidio. Atacó a puños, hasta le mordió la cabeza. José Wilmar Mosquera Figueroa fue capturado por la policía tras agredir física y psicológicamente a su excompañera sentimental. También una abogada de 57 años estafa a personas en el departamento de Risaralda con falsos remates de casas y vehículos. También otra noticia, la Policía Nacional en una rápida intervención en Cali capturó a un hombre de 28 años acusado de secuestro agravado y de acceso carnal abusivo contra una niña indígena de tan solo 4 años de edad. Estas son las noticias que les traemos a ustedes. También los comerciantes de San Fernando en Cali piden acción urgente ante casos de extorsión. 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Doce, seis minutos, pues bueno, aquí iniciamos entonces con la transmisión, el péndulo al aire, análisis de los resultados para las elecciones presidenciales. Y la noticia con que ya el mediodía están todos los medios de comunicación, la carrera por la presidencia de Colombia entró en una nueva etapa tras los resultados de la primera vuelta electoral que dejaron a Abelardo de la Espriella e Iván Cepeda como los dos candidatos que se disputarán la segunda vuelta programada para el domingo 21 de junio. En medio del escenario, los expresidentes comenzaron a defender posiciones. De acuerdo con las reacciones conocidas tras la jornada electoral, varios exmandatarios ya expresaron públicamente su respaldo a la candidatura de la Espriella. Son ellos, Iván Duque, Álvaro Uribe Vélez y Andrés Pastrana, ya se pronunciaron a favor del aspirante que obtuvo la mayor votación en la primera vuelta. Iván Duque felicitó a de la Espriella y a su fórmula vicepresidencial, José Manuel Restrepo, y pidió unidad de cara a la segunda vuelta. Según su declaración, el país debe actuar con sentido patriótico. Por su parte, Álvaro Uribe reconoció la derrota de la candidata del Centro Democrático, Paloma Valencia, quien terminó en el tercer lugar de la contienda. El exmandatario confirmó que respaldará a De la Espriella. Estas son las palabras del expresidente Uribe.
1: Colombianos, hemos perdido. Asumo humildemente mis responsabilidades. Colombia ha descubierto a una gran líder con toda la vigencia hacia el futuro, Paloma Valencia. Ganó el doctor Abelardo de la Espriella. Cumplimos la palabra. Votaremos por él y pedimos que se vote por él. Y por Colombia, por la defensa de la Constitución, de las libertades, de la creatividad individual, de la cohesión social, de la economía fraterna, del Estado pequeño y austero. Colombia no puede seguir en el camino de convertirse en una sucursal del chavismo, de Petro y Cepeda. Colombia no puede pretender elegir presidentes como Cepeda, apoyado por los grupos terroristas. Elijamos presidente al doctor Abelardo de la Espriella.
0: Iván Duque felicitó a de la Espriella, bueno, ya lo dijimos, y Uribe también. Entonces, Andrés Pastrana también felicitó al candidato de la Espriella por el triunfo claro y transparente en esta contienda. La definición de estos respaldos se produce después de la primera vuelta en la que De la Estrella obtuvo más de 10.3 millones de votos, equivalentes a cerca del 43,7% de la votación, mientras que Cepeda alcanzó alrededor de 9,6 millones de sufragios. Mientras tanto, el candidato Iván Cepeda enfrenta el desafío de ampliar su base electoral y atraer votantes de sectores alternativos y del centro que no respaldaron su candidatura en la primera ronda. La disputa por estos apoyos será determinante en una campaña que se anticipa altamente polarizada y decisiva para el futuro político del país, con las primeras adhesiones de figuras de peso en la política nacional y con menos de 3 semanas para la votación definitiva. La segunda vuelta presidencial ya comenzó a redefinir alianzas y liderazgos y estrategias de cara a la elección que definirá al próximo ocupante de la Casa de Nariño. 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Abelardo De la Espriella aceptó debatir con Iván Cepeda y lanzó duro, duro mensaje. Ahora sí, cobarde, le dijo. El candidato a la presidencia le pidió al actual senador reconocer los resultados de la primera vuelta presidencial. Dice también el abogado, aseguró que está dispuesto a debatir, pero le exigió a su rival reconocer primero los resultados de las elecciones. En su pronunciamiento, el aspirante presidencial también acusó a Cepeda y al presidente Petro de promover un supuesto plan para desconocer el resultado en las urnas. Petro y tú tienen que dar la cara al pueblo porque están ejecutando un plan para robarse las elecciones. Reconozca el resultado, no sigan atizando un golpe. Además, convocó a los medios de comunicación para que organicen un debate público de cara al pueblo y sin condiciones, con el fin de contrastar sus propuestas con la de su contendor en la segunda vuelta. La respuesta de las Priellas se da luego de que Iván Cepeda publicó por medio de sus redes sociales que quería tener un debate, pero puso algunas condiciones. Las condiciones para efectuarlo serán acordadas por las personas que he designado para este fin y cuyo nombre daré a conocer, comentó Cepeda. Cepeda saldrá a debates luego de seguir una estrategia similar a la del actual presidente Gustavo Petro, ya que este no asistió a debates cuando estaba en campaña, en la que fue escogido como el mandatario de los colombianos. Este debate sería una respuesta a millones de colombianos que pedían un cruce de ideas entre los dos candidatos que actualmente tienen la mayoría de los votos en el país y que luchan por llegar a la Casa de Nariño. Además, de acuerdo con algunos analistas políticos, podría ser beneficioso para los candidatos,

0: Bueno, y en deportes, Brasil brilló en su partido de despedida contra Panamá y ya piensa en la Copa Mundial 2026. Hoy también juega Colombia a las 6 de la tarde con Costa Rica. Ya todo está pensado entonces también en estos partidos preparatorios. Egan Bernal brilló en el Giro de Italia, quedándose en el top 10 que lideró el campeón Jonas Vingegaard, que hizo historia. Vingegaard se impone en Roma como el campeón del Giro de Italia y completa la trilogía de las grandes vueltas. 12 del mediodía, 14 minutos, 12:14. Atención que tenemos esta noticia, la Policía Nacional en una rápida intervención en Cali capturó a un hombre de 28 años acusado de secuestro agravado y acceso carnal abusivo contra una niña de la comunidad indígena menor de 4 años de edad. El reporte de esta noticia lo entregan las autoridades y cómo se realizó la captura de este individuo, de este abusador.
1: Rechazamos categóricamente un acto demencial que nos genera una profunda indignación como policías, como padres y como ciudadanos. Es absolutamente inaceptable que la vida y la integridad de nuestros niños sean blanco de mentes criminales. Bajo esa premisa, informamos que en una rápida reacción y gracias al apoyo fundamental de la comunidad, logramos la captura de un hombre de 28 años señalado por los delitos de secuestro agravado y acceso carnal abusivo contra una menor de tan solo 4 años de edad. Este sujeto presuntamente instrumentalizó la necesidad económica de una familia indígena, quienes se encontraban de paso en la ciudad de Cali. En la noche del pasado 28 de mayo, mediante engaños, el victimario se ganó la confianza de la madre para, en un descuido, raptar a la menor. Gracias a nuestras capacidades, reconstruimos su ruta de escape en motocicleta, desde la autopista suroriental hasta la calle 52, conectando con la avenida Circunvalar. Hace identificar su rastro en el sector de El Hueco de Aurelio, en el barrio Alto de los Chorros. Hacia la madrugada del viernes 29 de mayo, mientras adelantábamos los cuadrantes de búsqueda, una llamada a la línea de emergencia 123 alertó sobre el llanto de una menor. Nuestras unidades priorizaron el caso, llegaron de inmediato al lugar, hicieron efectiva la captura al sospechoso y pusieron a salvo a la niña, quien se encontraba en absoluto estado de vulnerabilidad. De resaltar que este individuo ya registra 2 anotaciones judiciales previas por acto sexual violento, lesiones personales e injurias por vías de hecho. La menor fue trasladada de manera inmediata a la clínica Valle Lili, donde un equipo médico especializado activó la ruta de atención integral para el restablecimiento de sus derechos. Desafortunadamente, su pronóstico de salud es reservado. Reiteramos nuestro repudio absoluto a este acto aberrante. La Policía Nacional actuará con total celeridad, contundencia y de la mano de la Fiscalía General de la Nación para que caiga todo el peso de la ley sobre quienes pretendan afectar a nuestros niños, niñas y adolescentes.
0: Bueno, ¿qué tal esta noticia, hombre? Lamentablemente, este hombre fue capturado finalmente, pero ya había, al parecer, ya había cometido este delito. Un desgarrador llanto de la niña alertó a los vecinos. El presunto abusador recorrió gran parte de la ciudad en moto junto a la menor, hasta llegar al barrio Altos de los Chorros, donde la comunidad alertó el llanto desgarrador de una niña de la comunidad en Bogachamí. Son las 12 del mediodía, 17 minutos, 12:17, noticias 8:40.
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0: Bueno, estamos en directo a esta hora con la doctora Ana María Soleil. Doctora, ¿cómo ha estado? Buenas tardes.
1: Buenas tardes, muchísimas gracias, Carlos.
0: Estamos aquí invitada esta tarde para que nos hable un poco de los resultados electorales que se dieron ayer aquí en la ciudad de Cartago. ¿Qué análisis puede darnos usted desde su punto de vista?
1: Bueno, esto es una disputa en un país que está polarizado, con dos visiones de país diferentes. Sabemos que hay una apuesta por entregar los recursos públicos al sector privado y otra que busca recuperar derechos fundamentales. Me parece que las dos campañas que ganaron están en un trabajo intenso, que esa es la democracia, pero pues esto todavía no está definido. Vamos a la segunda vuelta y me imagino también que ambos van a intensificar sus trabajos.
0: Bueno, aquí en cuanto a la votación aquí en Cartago que se obtuvieron, vamos a ver, tenemos aquí el resultado de la diferencia es como de cuántos, 4.000 más o menos, 4.000 votos.
1: Sí, 30.265 obtuvo la campaña de Abelardo de la Estrella
0: Sí.
1: y 24.806 la de Iván Cepeda.
0: Bueno, esta cifra nos habla de que Cartago, pues son las dos fuerzas, la derecha y esta fuerza social y demócrata, como lo han llamado, son las dos fuerzas más poderosas en la votación.
1: Por supuesto. Sí, fueron muy significativas. También nos muestra que hace falta, porque teniendo en cuenta la condición socioeconómica del municipio y las zonas del norte del valle, la exclusión estatal que han tenido durante años, pues es evidente que hace falta un poco más de pedagogía sobre las políticas públicas que se están implementando, que se empezaron a implementar en este gobierno desde el progresismo. Retroceder lo que hace es perjudicar precisamente a este territorio.
0: Bueno, ¿y qué se espera entonces? ¿Qué se espera del nuevo gobierno, sea cual sea el que llegue? Una de las quejas de la gente siempre ha sido la salud.
1: Esa crisis es muy importante y la gente debe tener claro. Yo he participado en varios programas tuyos desde hace tiempo, incluso durante la pandemia, donde expusimos la grave situación del sistema de salud que está directamente relacionada con el modelo Ley 100. La reforma no ha pasado y tenemos unas EPS que no cumplieron sus requisitos financieros ni provisionaron esa reserva que le va a permitir pagar el servicio de los pacientes, que tuvieron que ser intervenidas porque estaban vulnerando el derecho a la salud y para que no se liquidaran y se fueran dejando deudas y desprotegidas a estas clínicas y hospitales que han prestado los servicios.
0: Sí.
1: Yo sé que la gente comprende muy bien que esta crisis no es de ahora, que no es de este gobierno. Vimos súplicas de la gente. En años anteriores, autorizaciones que no se hacen, remisiones de pacientes a otras ciudades. Vimos cómo hundieron en el Senado dos veces un proyecto de reforma. Vemos cómo las EPS, a través de los gestores farmacéuticos, de las cuales también tienen poder, sobre las que tienen poder, han ocultado los medicamentos. Hoy lo estamos viendo y estamos viendo denuncias fuertes en ese sentido. Así que entender que la propuesta de la extrema derecha es inyectar más dinero a un sistema que no lo ha manejado bien, que no ha sido transparente, o la propuesta progresista que apunta a una reforma estructural al sistema de salud, donde las personas puedan ser atendidas en su territorio y la clínica o el hospital privado, público o mixto que atienda al paciente reciba directamente su pago, que incluye no solo la provisión de los elementos para funcionar, sino también lo que implica el pago a los trabajadores. Esa es la decisión que estamos tomando.
0: Bueno, doctora Ana María Soleive, usted que ha sido pues tan con nosotros, los medios de comunicación, con todos que le han aportado su conocimiento. Y esta es la esperanza que tiene el pueblo de Colombia de mejorar este sistema de salud. No se ha podido, no se pudo ya con este gobierno. Aspiramos que en el próximo gobierno, el que sea elegido como presidente, por fin pueda llevarse esta tan cacareada reforma a la salud para mejora de todo este servicio que ha perjudicado a tanta gente. ¿Qué hacer? Por ejemplo, en estos casos, vimos un señor que vino esta mañana aquí a la emisora, a él le pidieron hacer una radiografía. Él es cuida motos, es un señor de edad, un adulto mayor, cuida motos, tiene una hernia y la entidad de salud que tiene el Sisbén le dice que tiene que pagar una radiografía que vale 180 mil pesos que él no tiene.
1: Y que no le corresponde pagar.
0: Y que no le corresponde pagar.
1: Para atender a ese paciente se le entregó anticipadamente a la EPS, aunque sea del régimen subsidiado. Sí. Pero hay una cosa, Carlos.
0: Sí.
1: Es que no es cualquiera que gane que va a solucionar la crisis, porque tenemos dos propuestas diametralmente opuestas.
0: Sí.
1: La del señor Abelardo de la Estrella es fortalecer a las EPS sin corregir las fallas estructurales.
0: Ya.
1: Y del otro lado estamos viendo la persistencia en querer insistir en la defensa del derecho a la salud.
0: Bueno, eso inicialmente entre las propuestas para la candidatura. Finalmente,
1: las propuestas de gobierno de ambas campañas, pero es que el voto se tiene que hacer evaluando esas propuestas. Lo que yo he hecho, yo le preguntaría a la gente que está escuchando este programa si se han sentado a mirar realmente qué es lo que está proponiendo cada candidato, porque de esa decisión depende el futuro del país.
0: Bueno, usted que ha estudiado, se estudió también ciencias políticas, doctora Ana María, ¿cómo vería en el futuro si Abelardo de la Estrella queda presidente y en el Senado y la Cámara no tiene sus representantes en el grupo político de él? ¿Qué pasaría allí? ¿Cómo sería la gobernabilidad?
1: Pues la verdad, yo pienso que viene, si ganara, vamos a entrar en el terreno de las suposiciones.
0: Sí.
1: Pues él ha mostrado una línea muy clara, una línea dura. Tiene a hacer recortes sociales, porque si está hablando de entregarle, por ejemplo, dinero a las EPS sin aclarar por qué se han desviado 35 billones de pesos, pues ese dinero en la crisis fiscal en la que está el país tiene que salir de otro sector.
0: Sí.
1: Lo más probable será una reforma tributaria o u otros sectores generalmente sacrifican a la renta básica que hoy tiene el adulto mayor o para educación. Esos serán los sectores que van a sufrir. Y ya lo ha planteado, ayer lo vimos, propone un gobierno de bastante represión. Eso no es bueno. Y no hay tampoco una correlación de fuerzas en el Congreso que digamos que hay una mayoría del progresismo o una mayoría de esa extrema derecha. Pues va a ser un país polarizado, con muy pocas posibilidades de defensa de derechos y sí con unas políticas represivas y de recortes sociales como lo que está pasando en Argentina o en Ecuador.
0: Bueno, doctora Ana María, muchas gracias por su participación aquí en Noticias 840.
1: Muchísimas gracias a ti, Carlos.
0: Bueno, son las 12 del mediodía 28, nos quedan 2 minutos en noticias. Muchas gracias a la doctora Ana María Soleil por comentarnos también de los resultados políticos que son noticia hoy a nivel nacional en nuestro país. Y ya en la segunda vuelta presidencial que será para el domingo 21 de junio. Quedan prácticamente el tercer domingo. Este domingo será 7, después del 14, después 21. De junio, ahí se conocerá quién es el nuevo mandatario de los colombianos. Son las 12 del mediodía 28, llegamos al final de las noticias. Muchas gracias por escucharnos. 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

0: Bueno, nos vamos de sol a sol, porque estamos ya en Sopa y Seco, y saludamos a esta hora el primer comensal que llega por acá. Muy buenas tardes. A ver, no lo escuchamos, vamos a ver si conectamos. Nos falta conectar el cablecito para que suene. A ver, buenas tardes.
1: Buenas tardes, Carlitos, ¿qué tal? ¿Cómo le va?
0: A ver, don Gerardo, Sopa y Seco.
1: Por aquí está don Gerardo, sí señor, por supuesto que sí, no se pierde el programa acá en la Sopa y el Seco. Me encantaría que me colocara por ahí un disquito, pero no sé quién es el que canta el disco que dice, o titula Lejano Amor.
0: Lejano Amor, listo.
1: Y me encantaría también que me colocara el otro disquito que se titula Afilador, de Agustín Magaldi.
0: Afilador.
1: Sí, Carlitos, esos dos disquitos ahí en esta buena programación. Que el Señor te acompañe a usted a todos los días.
0: Lejano Amor, hay uno que es de Manuel Chávez y otro de Julio Jaramillo.
1: Ah, creo que debe ser el de Manuel Chávez, que es el como más viejito, me parece.
0: Bueno, listo, don Gerardo.
1: Muchas gracias, muy amable. Señor, lo acompaño este diálogo.
0: A los oyentes, 315-592-1695, 315-592-1695. A ver qué nos dicen. Sopa y Seco, buenas tardes. Márquelo ya. Y también tenemos el WhatsApp, los oyentes que están a través de la línea telefónica y el WhatsApp. Buenas tardes,
2: Radio Roleros. Para, me hacen el favor, para una sopita. El Caporal y el Espanto. Bueno, muchas gracias. Hola, Gustavo,
0: mi estatuto. El Caporal y el Espanto, eso es de Juan Harvey Caicedo, música llanera. Hola, buenas tardes, Sopa y Seco.
3: Hola, Carlitos.
0: Le escucho muy bien, ¿con quién hablamos?
3: Con Amparo de Belén.
0: Amparito, resucitó Amparito de nuevo por acá.
3: Así, en ese momento se encarpa, usted da muy mala la señal a veces, casi siempre.
0: Bueno, Amparito, ¿qué le servimos?
3: Quiero cancioncitas de Johnny Rivera.
0: ¿Cómo se llama?
3: Una de Soy de Pueblo.
0: ¿Soy de Pueblo?
3: Soy de Pueblo.

0: Sí, y la otra, la Depre, la nueva que sacó él.
1: La Depre.
0: Sí, señor.
1: Ay, ay, ay. Bueno, listo, con mucho gusto.
0: Bueno, pues Carlitos, me alegro mucho escucharlo. Una feliz tarde.
1: Héctor González.
2: Juan Carlitos, muy buenas tardes. Hola, Héctor, desde Pereira. Para participar en la sopita, don Carlitos.
1: Sí, señor.
2: María Isabel del grupo Miramar. Que tenga una buena tarde, don Carlos. Muchísimas gracias.
1: Con mucho gusto, buenas tardes, Sopa y Seco, le escuchamos, ¿qué le servimos?
3: Muy buenas tardes, don Carlos.
1: Hola, ¿cómo está, hombre, Juan de la Cosa?
3: Muy bien, gracias a Dios, nuestro Señor bendito, empezando semana, te va con mucha salud.
1: Bueno, que estamos en Sopa y Seco. A ver, Juan.
3: Bueno, don Carlos, te voy a hacer favor y me coloca No me humillo, pero no me cesa.
1: No me humillo.
3: Sí, de sopita.
1: Sí.
3: Y de sopita me coloca egoísmo. Los relicarios.
1: Egoísmo. Hoy estamos.
3: Los relicarios. Y el saludito, como siempre, a Melvita, don Javier, Chucho, Mayona, Virginia Rojas. Y de Valirio y Tuparco. Muchas gracias, don Carlos.
1: Bueno, con mucho gusto.
3: Bueno, don Carlos.
1: Hoy estamos dando la presa según el apellido.
3: ¿Cómo?
1: La presa de hoy en Sopa y Seco es según el apellido. ¿Cuál es su apellido?
3: Sí,
1: Sí.
3: ese es.
1: Bueno, Juan, hombre.
3: Bueno, don Carlito, es una feliz tarde.
1: Una feliz tarde, don Arbey, desde Guática. ¿Cómo está, don Arbey?
4: Aló.
1: Sí, le escuchamos, don Arbey, Sopa y Seco.
4: Carlos, ¿cómo le ha ido?
1: Muy bien. ¿Cuál es su apellido, don Arbey?
4: Bien, gracias a Dios.
1: Ah, bueno. ¿Y cuál es su apellido? Ah,
4: Aló.
1: sí, le escuchamos. Bien, para. Don
4: ¿Sí me
1: Arbey.
4: escucha?
1: Sí, le escucho
4: ¿Cómo le ha ido, don
1: perfectamente.
4: Carlos?
1: Hola, muy bien, muy bien.
4: Ah, qué bueno, gracias a Dios. Don Carlos, para que me coloque un disquito que titula Nuestro Egoísmo.
1: Nuestro egoísmo.
4: Si me hace el favor, es un disquito viejito.
1: Bueno.
4: Para saludar a don Alir y a todos los oyentes.
1: ¿Y cuál es su apellido?
4: Mi apellido.
1: Sí.
4: Soto Posada.
1: Posada, entonces le toca el ala. Listo, con mucho gusto.
4: Clara, sí. Ah, bueno, don Carlos, que Dios lo bendiga, bueno.
1: Un abrazo. Otro oyente,
5: Bueno,
1: buenas.
5: listo para participar en Sopa y Seco. De sopa quiero donde brilla el sol de Amanda Miguel y ese cundia de estos de Amanda Miguel. Para saludar a María Luz y la Georgina, Tintina, Pedro Pablo, Freddy Suárez y Juan Agustín. Tú ya se me lo vas a llevar a la puerta, María Luz y la Carlitos, que tengo una bendecida tarde.
1: María Victoria apareció y es que está en vacaciones. Aparecieron las vacaciones. Hola. Le escuchamos, Sopa y Seco. ¿Cómo está? Buenas tardes.
6: Buenas tardes, don Carlitos.
1: ¿Cómo le va? ¿Con quién hablamos?
6: Con la misma de aquí al lado, Arcalado.
1: Con la misma, bien pueda, la misma.
6: Don Carlitos, es que qué pena con usted decirle una cosita, pero ahí me disculpa, ¿cierto?
1: Hágale bien
6: pueda. Es
1: pueda.
6: que yo le pido unos temas a usted y usted no me los ha colocado, don Carlitos, ¿qué pasa, hermano?
1: No sé, seguramente usted me está dando unos títulos que no son entonces.
6: No, Carlito, yo por eso no iba a ver esta llamada, porque es que yo me
1: ¿Cuáles
6: jugué
1: son los
6: unos
1: temas?
6: disquitos, y no.
1: Dígame, ¿cuáles son los temas?
6: Bueno, hágame el favor, que yo estoy ahora lavando acá, haciendo oficio acá en la casa. Joana, y a la izquierda no vale.
1: A la izquierda no vale.
6: Sí, y Joana.
1: Joana es que bailable.
6: Sí, es un disco bailable, y el otro es de bar, de cantina.
1: El otro es de Cantina. Joana, ese es de Jaime Tuesta, ¿no es?
6: No sé, don Carlos, sabe mejor usted que yo, pues yo le estoy pidiendo ese tema, pues porque yo lo
1: Joana.
6: tengo para hacer memoria, lo escucho y entonces se lo estoy diciendo que me lo coloque.
1: Es la primera persona que dice que no le colocan las canciones de todas las que hago.
6: Carlito, la verdad.
1: Entonces algo está pasando. Pilas que te esté escuchando Robledo 840.
6: Sí.
1: De acuerdo, que esté escuchando Robledo
6: Bueno,
1: 840.
6: estoy acá haciendo oficio y ahora les voy a escuchar los distintos diferentes.
1: Bueno, Estamos en Sopa y Seco. Otro oyente, muy buenas tardes.
6: ¿Qué pasó, hijo mío?
1: A ver.
7: Carlitos.
1: ¿Cómo está?
7: Muy bien, gracias a Dios. ¿Cómo está?
1: Sí, muy bien.
7: A mí me colocan nadie de nadie. Tony Zambrano.
1: Nadie es de nadie, listo.
7: Vale, muchísimas gracias.
1: Con mucho gusto. Otro oyente, buenas tardes.
8: Chucho. Buenas tardes, Carlitos.
1: ¿Estamos con quién, hombre? ¿Con Walter? No, Ramón.
8: Con Ramón de Toro, Ramón. Carlitos.
1: A ver, Ramón, sí, bien, pueda. Bien pueda.
8: Carlitos, ahorita me coloca, estoy bien de los panteros.
1: Estoy bien, eso me encanta.
8: Claro que sí, Carlitos. Sí, claro, Carlitos.
1: Sí. Bueno, con mucho gusto.
8: Muchas gracias por la atención.
1: Bueno, igualmente, bueno, pues. Otro oyente en directo. Buenas tardes, Sopa y Seco. Ay, se le cayó la llamada. A ver, buenas tardes, Sopa y Seco.
9: Eco, eco, eco, eco. Ahí tiene un eco, Carlitos.
1: A ver, don Alirio.
9: Carlitos, vámonos con Solo en las Copas.
1: Solo en las Copas, sí, señor.
9: Eso es de Rómulo. Uh-huh. Y no me consuelen. Agustín y Luceli.
1: No me consuelen.
9: Carlitos, un saludo muy especial ahí a Ramón Carmona y a Ramón Ameriles, que no volvió a llamar.
1: Ah, don Ramón Ameriles también, sí, hombre.
9: No volvió a llamar. Y a Luis Alfonso.
1: A Chucho en ayunas.
9: Ah, a Chuchito en ayunas, a Mel Bayane Gallego. Y esta señora, ¿por qué me olvidó? Deja que habla como al mil.
1: Dale. Bueno, listo, con mucho gusto.
9: Bueno, Carlitos.
1: A ver si llega Chucho en ayunas, hombre. ¿Dónde estará Chucho en ayunas? Buenas tardes, Sopa y Seco.
10: Buenas tardes, papá.
1: Llegó Chucho en ayunas, bien pueda, Chucho.
10: Ay, papá, encantado de verlo. Le deseo un feliz principio de mes y principio de semana.
1: Sí, sí.
10: Y a ver si me hacen favor y me programaba el disquito Copas Amargas, no es Gota Amargas, no Copas Amargas, pero no me acuerdo quién lo canta.
1: Copas Amargas. Bueno, listo, hombre, Chucho.
10: Y un mes tomando.
1: ¿Y un qué?
10: Un mes tomando.
1: ¿Un mes quemando?
10: Un mes tomando.
1: A ver. A ver, ¿cómo? ¿Quién canta esa canción? ¿No es? Copas Amargas es de él y ella, ¿no?
10: Copas Amargas y un mes tomando.
1: Ah, es que es la que no le entiendo al final.
10: Yo creo que un mes tomando no eran los tapios.
1: Un mes quemando, es que usted dice, quemando.
10: Tomando, tomando.
1: Ah, tomando, tomando, ya. Ajá. Un mes tomando es de los tuteños.
10: ¿Quién, quién?
1: Los tuteños.
10: Los tuteños, sí, señor.
1: Vamos a ver si es ese el que... Dígame a ver si es este o no.
10: Para saludar con mucho cariño y mucho aprecio en el corregimiento de la India, mi gran amigo Leonel Tándaro, a Gloria Galvis y a Lidia Rodríguez, a Fernando Rincón, la Carolina, Mervallanega Diego en la Unión Valle, y a general a todos los que me saludan y los que no también.
1: Oiga, pues, ¿sí es ese?
10: 40, la mejor de todas, porque conmigo cuenta.
1: Hola, Chucho, con mucho gusto, ahí está Chucho en ayunas.
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1: Doña Blanquita dice, buenas tardes, el favor de sopa. Adiós, casita blanca. Hola, adiós, casita blanca. Listo. Y la de Garzón y Collazos, muchas gracias. Buenas tardes. A ver, primero que todo por aquí cortamos el sonido y por aquí nos entra la llamada.
12: Don Carlito, muy buenas tardes, ¿cómo ha estado? Espero que esté bien. Habla con Jaime Correa, acá de verdad, Carmalito.
1: Cuénteme, Jaime.
12: Carlos, ¿cómo está, Carlitos? Un abrazo fuerte. ¿Cómo le acabo de ir en estas en este beriberi político.
1: Ahí vamos.
12: Creo que les ha ido bien.
1: Esperamos la segunda vuelta para definir.
12: Quería saludarle a usted y a su mesa directiva.
1: Sí.
12: Para que me dé sopita y seco porque no he almorzado. Ya me está parando el pelo de hambre.
1: Ah, menos mal el pelo.
12: Entonces,
1: ajá.
12: Quiero que me coloque 4 letras de las hermanas Calles.
1: ¿Cuatro letras?
12: Que me coloque 4 letras. Y me coloca de las estrellitas, mariposa consentida. Muchas gracias, Carlitos. Espero que esté bien. Un saludito por acá a la comarca de la Celia. Mi comarca favorita del Valle del Cauca, La Unión. Saludando por allá a Estela Ramírez, que es mi prima. Un saludito por allá también a la señora que llama mucho de La Unión. Un saludito a ella, en especial, y a todos los oyentes, Carlitos. Y que pasen una feliz tarde. Gracias, Carlitos, muy amable.
11: Bueno, yo me junio.

0: eso, Junio, con toda la alegría,
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3: Son las 12:49.

Y fue una noche sin luna, inviernos del mes de mayo. 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Venía trayendo en las manos el ánima de un condenado. 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

Bien en punto las 12. Él ya no estaba asustado. El cielo con su negrura se mostraba encapotado. El relincho de una bestia anunció al recién llegado, mientras que una risotada rompía el silencio del llano. El cielo se estremeció. Un trueno llenó el espacio. 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

0: escucharon unos tiros y oyeron cuatro balazos. 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Hubo un silencio sagrado. Comenzó la madrugada. Se oyó el cantar de los gallos y una brisa disolvía olor a azufre quemado, mientras que allá, sin sentido, se encontraba José Amalio. El llano lo despertó con un concierto embrujado y el rocío de la mañana sus labios acariciaba. Ya no volvería jamás el alma del condenado. La valentía de un llanero al mal había derrotado.
1: Encantado, agradecido, feliz, dichoso, emocionado, hermanos, porque es impresionante. 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
3: Bueno, más oyentes con Sopa y Seco, y tenemos aquí estos comensales. Los siguientes comensales están ansiosos por degustar los ricos platos musicales.
4: Ritos, muy buenas tardes. Ese jingle de junio está muy bueno. Y Carlitos, para Sopa y Seco, hombre, para una sopita.
3: A ver.
4: Recuerdos de una noche, de los pasteles verdes, bendiciones para mi niña, para ustedes en la mesa de trabajo y para la familia 840.
3: Recuerdos de una noche de los pasteles verdes, le encanta el jingle entonces también. Buenas.
5: Muy buenas tardes, Sopa y Seco. Esto es lo mejor, la que coloqué sopa, trompo, serendengue. Y trono caído de sopa. Paso a mis hijos, Jessica Alejandra Donel y el Tatiana, mi esposo, Luis César, en el barrio Ciudadela, Los Ángeles, a toda mi familia, el barrio La Avenida, Javier Antonio, Elana, Luz Marín, paso a la Marta, la Emma, Lili Monal, Mara Varela, a un Germán en el billar y a Marta, la esposa. Y a todos los dientes que me escuchan, es 840, Sopa y Seco, esto.
6: Soy Don Carlos, para participar en el programa Sopa y Seco, Sopa y Seco, un disco. Recuerdo, lo canta el Conjunto América de Sopa y de Seco. Yo soy aquel, lo cantan los traves de Cuyo. Saludos a María Orgina, a Don Iván, a Fred Iván, a San Agustín, a la Avestruz, a Quintín. Muchas gracias, Don Carlos, que pasen una tarde. Radio Sopa. 840, conmigo cuenta.
3: Sopa y Seco.
7: Carlos, muy buenas tardes. ¿Cómo has estado, Don Carlos?
3: Bien.
7: Muy bien, Don Carlos, para participar en Sopa y Seco. ¿Cuál ha venido?

0: Negra de Darío Gómez con Los Legendarios y Mi Corazón Vive Triste, Rómulo Caicedo. Con Atencio Prestada, muchas gracias y mil gracias, don Carlos.
1: Mi corazón.
0: Una feliz y bendecida tarde. Dios te bendiga, don Carlos. Que esté muy bien. Muchas
1: Hola,
0: gracias.
1: Muchas gracias. Mi corazón vive triste en Sopa y Seco.
2: Que le pongan salsa en los 8:40.
1: Te sirven lo mejor y me voy de hoy con este oyente. Buenas tardes, Sopa y Seco, rápidamente.
3: Don Carlos, muy buenas tardes. Habla Fabián Torres de la ciudad de Pereira para participar en Sopa y Seco. Esta vez no quisiera escuchar sino la sopa. Y es tan amable y me regala con la misma tijera de Vicente Fernández. Muchísimas gracias y una feliz tarde.
1: Hola, buenas tardes, Sopa y Seco en directo.
4: Carlito, buenas tardes.
1: Sí, ¿con quién hablamos?
4: Uriel, aquí de Barcelona, va a decir Casia.
1: Hola, Uriel, bien pueda, pida lo que quiera.
4: Muchas gracias, por favor. Sí. Quisiera escuchar el Fiesta Vallenata de Nelson Enríquez. Festival sí. Vallenato.
1: Ah, Festival Vallenato.
4: Sí, en homenaje a lo de ayer.
1: Nelson Enríquez.
4: Y su combo, sí. Muchas gracias, Carlito. Buenas tardes para todos.
1: Bueno, estamos en junio. Uy, qué rico junio, el sexto mes. Hoy es primero. Bienvenido, junio. Bienvenido, junio. Bienvenido, junia. Bienvenida, Luceli.
5: Carlitos, ¿cómo estás?
1: A ver, ¿qué más le trae junio para usted, Luceli?
5: Ay, Carlitos, ¿cómo que? Mira, dos cosas muy importantes.
1: Sí.
5: Bueno, tres, pongamos tres.
1: Sí.
5: Primero, el Día del Padre.
1: Sí.
5: Segundo, aunque el Día del Padre es todos los días, según el papá que uno tenga, y el mío es espectacular.
1: Sí.
5: Bueno, con defectos y virtudes, pero espectacular. El cumpleaños de la emisora.
1: El cumpleaños de la emisora, junio.
5: Claro, y el más absolutamente importante, el mío.
1: ¿Cuándo es?
5: Ah, no, ahí lo dejo para que lo investigue, Carlito.
1: Ay, digo, Dios que mío,
5: en este lindo y hermoso mes.
1: Puso la vara muy alta.
5: Porque, Carlito, si usted me felicitó el año pasado, imposible que tenga tan mala memoria, Carlito.
1: No, no, pero de todas maneras, para los oyentes, a ver, comparta no, la información.
5: Los oyentes saben cuándo cumplo yo y tienen mala memoria. Lo siento por ellos.
1: Ahí está Facebook que nos recuerda.
5: No, olvídese, solo sé que es importantísimo, así que métalo en el jingle.
1: Bueno.
5: Si cumple, culo, si cumple en junio.
1: Cante pues.
5: Y el 40 se lo celebra.
1: Aquí viene pues el canto, vea pues, cantemos. No.

0: cortar el jingle y meterlo ahí.
1: Ay, otra vez.
0: Vea, Carlitos, un saludito muy especial para Tintín, que siempre me tiene presente sus saluditos, que Dios me lo bendiga y me lo cuide y me lo proteja donde quiera que se encuentre. A doña Luisa, a Johnny John, a todos un abrazo en especial, al que me quiere y al que me odia, para que mor. Yo sé, Carlitos, un abrazo, Dios me lo bendiga y colóqueme cualquier canción que todas me gusten, menos los reggaetones.
1: La de junio.
0: La de junio me sirve, Carlitos. Un abrazo, Carlitos, Dios me lo bendiga.
1: Junio, junio, estamos en junio. A gozarlo.

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0: Unos 6 minutos. O sea, lo tenemos aquí. Buenas, buenas tardes, José Adán. ¿Qué le servimos de sopa y de seco?
4: Buenas tardes, Carlitos.
0: Bien, pues siéntese, don José Adán.
4: Entrémonos a ver si nos sirven la sopita.
0: A ver, ¿qué le servimos de sopa?
4: Sí, de sopita me sirve una de José Luis Ortúa, Lo que nunca te dirán. Y de sequito uno de Luis Alberto Posada, Y si no vuelves, para un saludito acá en Patio Bonito a... Y Móstocles, y saludemos a Roa Gallina en Versalles. Y acá en Patiónito un amigo que llama Duan Triviño.
0: Duan Triviño.
4: Alias El Curre.
0: Bueno, listo.
4: Bueno, Carlito, que Dios lo bendiga.
5: Don Carlito, muy buenas tardes. Dios lo bendiga. Espero que estés bien. Sí, quiero participar en el programa de Sopa y Seco. Quiero de sopa, Llorando mi pena, Las estrellitas. Y también quiero una canción del Caballero Gaucho, Un viejo juguete.
6: Cómprame, mamita.
5: Bueno, Carlito, muchas gracias. Quiero dejar un saludo para Fernando La Verde en la ruta Transtor. Muchas gracias, bendiciones.
0: Bendiciones. Buenas tardes, Sopa y Seco. Buenas tardes, Sopa.
7: Carlos Rodas, feliz tarde. Les saludo a Freddy Suárez de la vereda San Agustín. A ver, Freddy. Como siempre, en sintonía. Carlos, si me regala una sopita, es tan amable, nada más una sopita, una canción que la hace el Chane Mesa, se llama El Sapo. Un saludito para Julián Escobar en El Roble, Fray Molina, María Victoria en La Puerta, Jairo Hernández en El Placer, la familia Hernández.
0: Bueno,
7: y a mucho todos y a todas.
0: Gracias, otro
8: día. Buenas tardes, Carlito Rodas y 840, conmigo cuentan. Habla con Leonel de acá, la vereda La Esperanza del Villar, para participar en el programa de Sopa y Seco, para pedirle dos canciones, Llamará de Isadora y Sentimientos de Julio Jaramillo. Muchísimas gracias y que pase una feliz tarde.
0: Sentimiento de Julio Jaramillo. Buenas tardes, Sopa y Seco.
9: Carlos, señor de Radio Robledo, habla Aurora Castaño, acá la Radio del Sande. Quiero participar en el programa de Sopa y Seco. Quiero participar en un show con la sopa y Te Has Quedado Sola de Los Iracundos. Y de Seco quiero Yo Esperaré, Tú Cambiarás de Darwin. Muchas gracias a todos en la mesa de trabajo y que Dios los bendiga.
0: Ahí está, Sopa y Seco, vamos con más canciones a esta hora de la tarde, 1:10. 1:10.

0: cuenta. Es la una con 9 minutos.
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1: 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Te damos la hora en Roble 840, conmigo cuenta.
2: Es la 1:30.

0: cuenta.
1: Es la 1:39.
2: Muy buenas tardes, Carlitos Rodas. Por aquí le reporta sintonía
3: a
2: Javier.
3: A ver, Javier.
2: Para hoy, para participar en Sopa y Seco, si me hace el favor, un temita. Por ahí, ya ves. Desengáñame, mujer, por los trovadores de la Vega, si me hace el favor. Mira, a ver si lo encuentras, por los trovadores de la Vega, y me lo coloca. Bueno, gracias, bendiciones, y un solito para Melba, para ustedes también bendiciones. Y para todos.
3: Bueno, con mucho gusto, desengáñame, mujer, de los trovadores de la Vega.
4: Pablo, muy buenas tardes. ¿Cómo ha estado? Espero que esté bien. Por acá está haciendo calorcito, gracias a Dios. Una cancioncita, La Indomable, de Darío Gómez. Y un saludito para Freddy Suárez en San Agustín y su familia.
3: Bueno, con mucho gusto. Patricia, ¿cómo está?
5: Carlitos, buenas tardes para usted y la fiel audiencia. Carlitos, por favor, de Sopa, Tu Recuerdo Me Persigue, de pie de campo. Gracias.
3: Sopa y Seco, con mucho gusto. Aquí continuamos con más canciones. Sopa y Seco.
6: Me van a dar.
3: Y después.
6: Y después que le pongan salsa en los 8:40.
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2: Te damos la hora en Roble 840, conmigo cuenta.
3: Es la 1:47. 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

0: ¿Eh?
1: Sí, y ya te llamarán.
2: Ya te llamarán.
3: Qué felicidad, qué emoción hoy. Nuevamente otra persona más que nos visita. Qué bendición, qué alegría, qué felicidad estar llegando como todos los días a través de esta prestigiosa emisora. Hoy lunes, hoy queremos decir gracias a Dios primeramente. Gracias a toda esta gente maravillosa, a toda esta gente linda y querida que hoy lunes primero de junio nos escuchan, permiten que este programa siga siendo una luz, una esperanza, una voz de aliento. 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
2: ¡Uy, uy! ¡Bienvenido! ¡Bienvenido, junio! ¡Lo estábamos esperando, junio!

0: Y ahí cumpleaños Robledo 840 el 29 de junio, los 43 años. Estábamos esperando a junio. María Georgina Zapata está por aquí, María Georgina, para Sopa y Seco.
1: Zapata por aquí, el Águila Valle, para participar en Sopa y Seco. Carlitos de Sopa, quiero Ojitos Hechiceros de Rodolfo, un cordial saludo para ti, para todos los que laboran allá, para todos los fieles oyentes con los Roble 840, conmigo cuenta, mi gracia.
0: Ojitos Hechiceros para la niña Georgina. Bueno, 315-592-1695, ustedes piden su sopita, algunos nos han llamado por aquí, llegó el búho, también está por acá, también que llegó otro oyente que llega. Hola, ¿cómo está? Buenas.
2: ¿Viene usted, Carlitos?
0: ¿Cómo se encuentra, pues, el amigo?
2: Lo más de bien, Carlitos, gracias a Dios.
0: Vea esos ojitos hechiceros de María Georgina, véala, ahí está.
2: ¡Qué belleza!
0: ¿Qué le servimos al amigo?
2: Póngame, Carlitos, ahí.
0: Una canción buena para la memoria.
2: Puede ser.
0: A ver,
2: jugaste
0: ¿cuál?
2: Jugaste a dos cartas con los coyotes.
0: ¿Dos cartas?
2: Jugaste a dos cartas.
0: Ah, jugaste a dos cartas. Bueno,
2: eso,
0: listo.
2: Eso, Carlitos, Dios me lo bendiga. Muchas gracias.
0: ¿A quién va a saludar, pues, hombre? ¿A quién va a invitar a la mesa?
2: Ah, no, a todos los oyentes.
0: ¿A quién le va a pagar el almuerzo hoy? A María Georgina.
2: A Josecito de Balboa.
0: Ah, se lo va a pagar a Josecito.
2: Eso.
0: Bueno, un abrazo. Siéntese bien,
2: pues. Igualmente, Carlitos. De sopa yo quiero.
0: Un amor que se...

0: Bueno, vamos con la canción de Johnny Rivera, un pedido que nos teníamos aquí, que está calientico.
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0: 2:10 p.m.

0: Son las 2
1: y 15 minutos.
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0: traigo cuenta.
1: Son las 2 y 22 minutos.
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0: 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Las 2 de la tarde 33. Vea los amigos que nos escuchan en esta hora desde Caimalito. ¿Con quién hablamos?
1: Sí, señor Carlito, buenas tardes. Habla con Jaime Correa, de acá la vereda Caimalito Alto.
0: Jaime, ¿qué más, Jaime? Jaime, escuchando. Oiga, ¿a usted le gustó el No Me Humillo de Pedro Nil y Sasa? Esa guasca.
1: Oye, qué guasca tan buena. Mientras más guasca, más duro me aprieta.
0: Esta es la canción que pidió hombre Juan de la Cosa.
1: Así le... la compadre.
0: Eso, ahí está, vela. No Me Humillo, la canción que escuchábamos anterior, pues, al break que tuvimos. Y bueno, ¿a quién saludamos? ¿A quién tiene al ladito, hombre, Jaime?
1: No, pues por acá tengo a mi esposa, Lucero Gutiérrez, que está llevándome a comer cafecito.
0: Tan bella.
1: Por aquí, teniéndome la espalda, que no me caiga la borrachera, pero ahí vamos. Sí, señor.
0: La esposa esta mañana pidió una canción, hombre. ¿Cómo es que llama? ¿Que me duele todo? ¿Qué es lo que pasa? No. ¿Cómo duele?
1: Oiga, ¿cómo duele de Lisberto Posada? Es que ella le duele mucho.
0: A ver, ¿cómo es que llama la esposa? ¿Cómo llama?
1: Lucero Gutiérrez, María Lucero Gutiérrez.
0: Hola, Lucerito, ¿cómo estás?
2: Bien, gracias a Dios.
0: Oiga, pero...
2: Por aquí estoy cogiendo café.
0: Oiga, cómo se escuchan de bien, hombre, vea. Ya están cogiendo cafecito.
2: Sí, estoy cogiendo café y cogiendo.
0: Oiga, los dos, la parejita, cogiendo café.
2: Claro, sí.
0: Qué belleza, hombre. Eso es amor campesino, amor hermoso.
2: Y amor a la tierra.
0: Pero sí. Usted me pidió Cómo Duele de Luis Alberto Posada. ¿Cómo dice esa canción, hombre? Yo la estoy buscando desde hace rato y yo no voy con ella. ¿Será que es Qué Duro Es Querer? ¿No será?
2: No.
0: Suéltame Dolor. Tampoco.
2: No, ay, ¿cómo es que dice? Ay, es que me es hermosa.
0: ¿Cómo? Cánteme un pedacito, a ver.
2: Espera un momento, no me acuerdo que Jaime la va a buscar en el teléfono de él.
0: Ah, bueno, hágale pues, a ver, ahí lo está buscando, vea. Usted dice que se llama Cómo Duele.
2: Sí, es que es hermosa de Posada.
0: A ver si damos con el chiste, porque no hemos podido encontrar esa canción, Cómo Duele.
2: Ay.
0: Ellos están allá en la loma, allá en Caimalito, por donde está la mitad del pueblo, donde la montaña ruge.
1: Carlito, venga, la vea.
0: A ver. Que suene. No se escucha nada.
1: ¿Qué escuchas?
0: A ver, otra vez. No se escucha. Ustedes lo escuchan allá, pero nosotros aquí no. Tendría que ser de otro teléfono que lo cogiéramos. Porque el mismo teléfono no. Pero ahí le aparece el título, ¿Cómo Duele? ¿Dice?
2: Sí, ¿Cómo Duele? Claro, aquí sale con dos, sale la canción.
0: ¿Cómo Duele? A ver, yo le voy a poner un pedacito, a ver si es este. ¿Y ustedes me dicen?
2: Bueno.
0: A ver, y dejándolo sonar aquí, me dicen, sí, ese es, que tiene otro título. Entonces, vamos a ver con lo que era. Aquí viene entonces una opción que nos da la aplicación, que dice que puede ser esta.
2: Sí, coloco un pedacito.
0: Qué duro es querer.
2: No, cómo duele, dice.
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0: ¿No es ese?
2: No.
0: Bueno, ese no es. Suéltame Dolor, tampoco dice que es.
2: No.
0: A ver, pero he escuchado, vamos a ponerle Suéltame Dolor.
2: Sí,

0: Tampoco.
1: Espera que Jaime la va a mandar al WhatsApp el título.
0: Ah, bueno,
1: sí,
0: bueno,
1: la
0: bueno.
1: Manda el título, mañana me la coloca.
0: Bueno, listo, sí, listo.
1: Bueno, ustedes póngale las de Jaime. Bueno.
0: Ahí están los...

La parejita hermosa que están trabajando, hombre, qué lindo. Ellos dos cogiendo café en una loma empinada, ustedes se imaginan, pero esto es realismo mágico. Lo que tenemos en contacto con nuestros oyentes. Solamente lo logramos la radio que entretiene, que se mete por todos los cañones. ¿Cuál es la radio que se mete por donde sea? 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Hola, en contacto con los oyentes. Bueno, vamos con más canciones para ustedes. Aquí debemos una, y es... para ponerle alegría esta tarde, el...

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3: Son las 2:47. 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

0: tengo cuenta.
1: Son las 2:53.
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0: Hermanitos de la sintonía, bendecido y maravilloso día lunes, hoy primero de junio, muy agradecido con Dios Todopoderoso, con los santos que siguen permitiendo que este programa siga al aire, y mucha gente que nos sigue visitando, que sigue encontrando curaciones, que sigue encontrando alivios completos, totales, definitivos. 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

0: En Café Norte hay noticias positivas. Informa la química Naomi Cortés sobre la recolección de envases de agroquímicos.
1: Señor caficultor, vea pues, los envases de los agroquímicos no se queman y no se botan, se lavan, se guardan y se entregan en las jornadas de recolección del equipo de educación, porque el suelo se trabaja, no se contamina.

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0: 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Se lo vamos a retirar y le vamos a retirar todos esos envidiosos, esos envidiosos que en estos momentos me están escuchando. Vamos a alejárselos. Hermanitos, Dios Todopoderoso y Eterno nos va a ayudar para poderle ayudar a usted también y nos ha dado este don. Nosotros tenemos un don para ayudar. Poderes no tenemos. El único que tiene poder es mi Dios, pero sí tenemos un don que nos lo ha dado mi Dios para sacarlos adelante. Hermanitos, muy contentos de los testimonios que llegan y aquí los invito para que escuchen este grandioso testimonio.
1: 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Que uno piensa que los premios son para otra persona menos para uno y mire, dicho sea de paso, pues en la consulta también me digo unas cosas que me dejaron sorprendidos porque tal y conforme usted me dijo así salieron las cosas. Dios le bendiga, que le siga guiando con mucha sabiduría y bueno, a las personas que están escuchando que se animen, que hasta uno personalmente no se da cuenta una de las cosas. Bueno, Maestro, muchas gracias de nuevo.
0: 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Hermanito, los espero, un feliz día para todos, mi Dios me lo bendiga.
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10: Son las 4
11: con 9 minutos.
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3: Son las 4
4: y 15 minutos
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Hoy Dios ha concedido al doctor José Gregorio Hernández curaciones inexplicables a millones de personas en el mundo entero. 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
2: Son las 4 con 48 minutos. 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

0: ¡Qué felicidad, qué emoción hoy! Nuevamente otra persona más que nos visita. ¡Qué bendición, qué alegría, qué felicidad estar llegando como todos los días a través de esta prestigiosa emisora! Hoy lunes, hoy queremos decir gracias a Dios primeramente. Gracias a toda esta gente maravillosa, a toda esta gente linda y querida que hoy lunes, primero de junio, nos escuchan, permiten que este programa siga siendo una luz, una esperanza, una voz de aliento. 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Querido maestro, mi nombre es Samuel. Yo a usted lo visité porque quería que me ayudara para recuperar a mi pareja. Yo quería que usted me ayudara. Yo ya me había consultado en muchas partes y lo único que había hecho era perder tiempo, perder dinero. Pero hoy le digo gracias, profesor. Me ha ido muy bien. Me siento muy agradecido. Estoy nuevamente con ella y hoy solo le doy gracias por toda su ayuda. Muchas, muchas gracias, Samuel, un hombre agradecido. 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

0: Hoy estoy llegando muy, muy agradecido a todos mis hermanos y amigos del alma que nos escuchan día tras día por Radio Robledo. 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
1: Ah, bueno, mira, ahí para dar un testimonio del profesor de Armenia, el problema que yo tenía con una señora, y bueno, eso me lo solucionaron. Estoy muy contento y le invito a los demás que vayan y cuando vayan a la consulta y que sí dan resultados. 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
0: Esto es lo mejor, de verdad, escuchar estas palabras. 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
0: 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Yo quiero visitarlo porque yo soy un hombre que me he dedicado a trabajar toda mi vida en el campo. Pero por más que yo trabajo, por más que yo trato de hacer las cosas bien, últimamente estoy desesperado, a mí nada me está saliendo bien, me siento mal, me siento aburrido, me siento cansado, hay momentos que me dan ganas de sentarme a llorar porque no veo progreso, cada día me siento más y más mal. Por favor, ayúdeme. Se despide de usted Enrique desde Belarcázar. 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

0: Las fases de la luna son fundamentales en la agricultura porque su fuerza gravitacional influye en el movimiento de la savia, la humedad del suelo y el crecimiento radicular o foliar de las plantas. Cuarto menguante, que la tendremos este lunes 8 de junio. Y aquí unas recomendaciones prácticas favorables en la agricultura en esta luna. Primero, propicia para podar. Segundo, abonar el suelo y regar las plantas. Tercero, la maleza que ha sido cortada y menguante no vuelve a retoñar. Cuarto, realizar labores de manejo de podas. Quinto, luna ideal para cortar la guadua en las horas de la madrugada. Sexto, sembrar yuca. Séptimo, tercer día de la menguante y en las horas de la tarde se deben cortar colinos de plátano para utilizarlos como semilla. Octavo, todo lo que se produce debajo del suelo debe cosecharse en menguante. Noveno, sembrar plantas en esa fase para que dé buenos resultados. Y décimo, es luna para castrar, operar, hacer curaciones, errar o descornar. Y aquí las prácticas no favorables en luna menguante. Primero, poner germinativo y el crecimiento por encima de la tierra se reduce. Segundo, no se recomienda sembrar plantas que crezcan rápidamente. Y tercero, no purgar o controlar parásitos internos. Más beneficios del cuarto menguante que será este lunes 8 de junio en la agricultura.
1: Cuarto menguante. La luz reflejada por la luna disminuye. La savia empieza a dirigirse hacia abajo y a acumularse en la raíz. Ideal para la siembra de hortalizas de raíz. La producción frutal se ve fortalecida. Para trasplantar las fresas, esta fase y la de la luna nueva son las mejores para la cría y reproducción de lombrices. En cuanto a la recolección de forrajes, lo mejor es cortarlo en luna llena, pues las plantas están en su máximo poder nutritivo. El colino del plátano se selecciona y se corta en menguante, ya que en esta fase carga abundante agua. La selección de las semillas del cafeto determinará una cosecha exitosa. Si se insemina una vaca en menguante, nacerá una ternera.
2: Son las 5:39
3: minutos.
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0: son las 5.
1: Con 48 minutos.
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0: 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Ese mal es impuesto por enemigos, enemigos ocultos que ven su talento, que ven su potencial, pero que no quieren verlo crecer. Usted está dejando que lo arrastren a la ruina, al fracaso, a la mala enfermedad. 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

0: Bendecido, hermoso y feliz día lunes, hoy primero de junio. Es un microespacio Caminos a la Felicidad que, como todos los días, seguimos llegando, seguimos compartiendo con ustedes, capítulo tras capítulo, en este maravilloso espacio Caminos a la Felicidad. Mucha gente que llega aquí a una consulta y que día a día se siente mejor, encuentra soluciones. Y yo por eso les digo, yo sí le voy a brindar esa solución. Yo sí le voy a brindar esa sanación. 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Usted, mi querido señor, mi querida señora, que hoy me está escuchando a través de Radio Robledo 840 AM, solo le digo, no deje sus problemas, enfermedades, dificultades, angustias, mala suerte o desesperaciones en manos de personas inexpertas. 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Tenía un problema muy grande con unos malos vecinos. Ya yo no encontraba qué hacer. Mi esposa y yo nos estábamos hasta enfermando. 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Todos esos problemas se resolvieron desde que se fueron. De verdad que estoy muy agradecido. Gracias, querido maestro y hermano de la perfumería Quanon, porque el beneficio fue muy positivo. 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
1: 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Cuando comencé a escuchar su programa, me obligué a comunicar con usted. 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
0: Don Pedro, usted que me habló de alguna parte de Boyacá, cuéntele a la gente si nos recomienda, si no nos recomienda, si vale la pena o no hacer una consulta a distancia.
1: 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Sí, yo me encuentro bastante lejos, me gustaría haber ido, pero la verdad me encuentro siempre retirado de usted. 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
2: Son las 6.
3: Con 21 minutos.
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